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¡Qué ganas de no verte nunca más! Dice nuestra querida Lupita D'Alessio en la hora del despecho de amor 103.3, solo música romántica en tu radio, en digital, por iHeartRadio. Soy Stephanie Sánchez, mi amorosa, mi amoroso. ¿Qué tal? ¿Cómo estás? ¿Cómo estás disfrutando de esta hora? Espero que bastante, porque además, híjole, ya escuchaste, se viene el karaoke del despecho y entonces la hora del despecho es para ir cargando motores. Así que bueno, ahí te lo dejo para que le vayas pensando. Y amorosa, amoroso, vamos a entrar de lleno en nuestro tema porque, a ver, mucho se escucha hablar de las banderas rojas, las famosísimas red flags. Y es que de pronto cuando estamos dentro de una relación, no nos damos cuenta de estas red flags, de estas banderas rojas, o sí. Pero nos hacemos guajes porque estamos enamoradas y enamorados. Y es que no necesariamente es algo que sucede de golpe, ¿eh? De pronto, poquito a poco, van surgiendo ciertos comentarios que de a poquito van elevando el nivel, van subiendo de tono y cuando te das cuenta, ya estás dentro de una relación muy tóxica. Te lo digo porque lo viví y sé que no es fácil darse cuenta y no es fácil tampoco aceptarlo. Pero cuando lo haces, mi amorosa, mi amoroso, entonces ya tienes un pie afuera de esa relación que no te suma. Por eso, hoy te estoy preguntando, mi amorosa, mi amoroso, ¿qué comportamiento normalizaste en una relación y hoy sabes que no volverías a aceptar? Cuéntamelo todo, mándame tu nota de voz a través de la función de Talkback. Puedes escribirme también en Facebook, @StephAmorFM. Desahógate, ya sabes que esta hora es para hacer catarsis, para empoderarte. Así que vámonos con música. Llega Lucero a la hora del despecho. De amor 103.3, solo música romántica y iHeartRadio. Soy Steph. Llorar.

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2: República, entre calle 16 Poniente y la calle 25 Norte, casi sin detenerte en calle 4 Sur, de la calle 15 Oriente a la avenida 5 Oriente.
1: Clima.
2: La temperatura al momento ha descendido a los 22 grados. 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
1: El reloj ya marca las 6 de la tarde con 20 minutos. Mi amoroso, el amor puede explicar o incluso justificar muchas cosas, pero jamás obligarte a acostumbrarte al dolor. ¿Qué comportamiento normalizaste en una relación y no volverías a aceptar? Cuéntamelo todo, mándame tu nota de voz o escríbeme en Facebook.

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Thalía con Regresa a Mientes, Marisela y Tu Cárcel en la Hora del Despecho de Amor 103.3 de la Música Romántica a través de tu radio en digital por iHeartRadio. Soy Steph Sánchez, ¿cómo le estás pasando? ¿Qué tal vas? ¿Cómo estás disfrutando de esta hora? ¿Acompañada de un cafecito o acompañada de algo más fuerte? mi amoroso, gracias por sintonizar a través de tu radio Amor 103.3 de la Música Romántica en tu radio y por supuesto en digital por iHeartRadio. Soy Steph y en esta Hora del Despecho, en este viernes 28 de agosto, quiero que hablemos de esas famosas red flags, de esas cosas que normalizamos estando dentro de una relación porque, ay, estamos tan enamoradas, ay, tan enamorados, que hasta lo más feo que nos hacen o nos dicen nos parece normal o hasta bonito. Amoroso, amoroso, decíamos hace rato, no siempre estando dentro de la relación reconocemos estas banderas rojas, ¿no? Sino hasta después, cuando ya hay distancia, cuando terminamos, cuando llegamos a nuestro límite. Y hoy quiero preguntarte, ¿qué comportamiento dejaste de normalizar en una relación, pero no volverías a aceptar jamás? Tengo un comentario de Fer Ruiz que dice: Steph, pues te platico que tuve a un tóxico en mi vida con el que me acostumbré a que me hiciera comentarios sobre mi cuerpo de broma, me pone entre comillas, y yo hasta me reía para no pelear. Lo peor es que mis amigas me decían, pero yo no hacía caso. Después de romper y de ir a terapia, hoy definitivamente no permitiría que nadie me haga sentir menos disfrazándolo de humor. Ay, amorosa, no hombre, te entiendo perfecto. Comentarios como, ay, ¿y esos moretones qué? Pues, ¿qué estabas haciendo? No te vistas así, no te maquillas así. Los conozco bien y no es para nada normal aceptarlos. Mi amorosa, mi amoroso, sigo acompañándote en esta Hora del Despecho de Amor 103.3, solo música romántica y en digital por iHeartRadio. Pero no vamos a sufrir, vamos a cantar y nos vamos a empoderar. Llega Rocío Dúrcal, No Sirvo Para Estar Sin Ti. Soy Esther.

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1: Y llegamos al final de la información. Espero que tengas un excelente camino y pases un muy buen fin de semana.
0: Tráfico lento.
1: Considera lenta la circulación en Avenida México-Puebla, de la calle San Joaquín a la calle Tlaxcala. Asentamientos en Avenida 14 Oriente de calle Habana al Boulevard Vicente Suárez. También en Boulevard Atlixco, de Calzada Colorines al Boulevard del Niño Poblano.
0: A vuelta de rueda.
1: Si tu camino es en Avenida Margaritas, entre calle Miguel Hidalgo y Costilla a la Avenida 16 de Septiembre.
0: Muy rápido.
1: En Cúmulo de Virgo, entre Avenida 11 Sur y Vía Atlixcayetel.
0: Clima.
1: 22 grados. ¿El tráfico está detenido? Revisa nuestro X en @tráficopuebla. Encuentra alternativas viales e información actualizada de lo que sucede en las calles. 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
2: Mi amorosa, mi amoroso, cuéntanos, ¿cuál es ese comportamiento tóxico que normalizaste en una relación y hoy jamás volverías a aceptar? También aceptar eso es avanzar.
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Quererte a ti de Yuridia, antes Pandora. ¿Cómo te va, mi amor? ¿Cómo te va, mi amorosa, mi amoroso? ¿Estás disfrutando de esta hora del despecho de amor? 103.3, la música romántica en tu radio y en digital por iHeartRadio. Espero que sí, muchas gracias por acompañarme y dejarme acompañarte en esta tardecita. Mi amorosa, mi amoroso, ay, los límites pues también son parte del resultado de lo que vamos aprendiendo, de lo que vamos madurando, y para poder tener esos límites es importante aprender y vivir ciertas cosas que no siempre son agradables, pero que al final merece la pena vivirlas por aprender la lección, por aprender a querernos más, por sanar, porque parte de sanar es tener una herida, y ese sanar es crecer. Y quizá hubo momentos en los que dijiste, ay, pues a lo mejor esto no es para tanto, ¿no? Y después escribiste que sí era para tanto, que te lastimaba y que estabas acostumbrándote a algo que no te hacía bien. Pero entonces tomaste conciencia, aprendiste, sanaste, maduraste, creciste y dijiste, no vuelvo a aceptar eso nunca más en mi vida. Jorge dice, yo veía normal cancelar planes con mi familia porque a mi pareja siempre le molestaba que conviviera con ellos. Y pronto entendí que quien te ama no te aísla de la gente que también te quiere. Ay, mi amoroso, lamento mucho que hayas pasado por esto, pero me da mucho gusto también que hayas aprendido y que no vuelvas a aceptar nunca más eso. Amorosos, no permitamos que nos aíslen de la gente que nos quiere. Nosotros tenemos derecho, todos y cada uno de nosotros, a ser feliz y a compartir con las personas que queramos que nos hagan felices. Con esto cerramos la hora del despecho y nos vamos con nuestro divo Juan Gabriel. Se me olvidó otra vez. Sonando ya en Amor 103.3, solo música romántica y en digital por iHeartRadio. Soy Steph Sánchez, mi amorosa, mi amoroso. No te vayas, viene la hora de Luis Miguel.

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6: Las 7 más 1, mi amoroso, excelente viernes. Arrancamos con la fiesta del sol, la hora más romántica del día, la hora de Luis Miguel. Esa hora en la que no solamente disfrutamos de los grandes éxitos del Sol de México, sino también compartimos todos los mensajes, saludos, dedicatorias, declaraciones, felicitaciones, lo que sea que quieras compartir, házmelo llegar al buzón de Luis Miguel. Hacerlo es súper fácil. Mándame tu nota de voz a través de la función de Talkback en tu aplicación gratuita iHeartRadio, o bien escríbeme en Facebook arroba StephAmorFM, que yo la comparto al aire aquí en Amor 103.3. Y por supuesto en digital por iHeartRadio. Además, te digo cómo puedes ganarte un vinilo edición especial de Nuestro Sol. Pero mientras, vámonos con Eres en la hora de Luis Miguel. Soy Steph Sánchez, regreso a las 7:09 con tus mensajes.

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0: Échame a mí la culpa en la hora de Luis Miguel de Amor 103.3, solo música romántica a través de tu radio, por supuesto, en digital por iHeartRadio. Mi amoroso, aquí el sol nunca deja de brillar y tú tampoco. Así que mándame todos tus mensajes, saluditos, dedicatorias, declaraciones de amor, lo que quieras compartir, alguna felicitación, quieres mandarle un saludo a alguien, lo que tú quieras. Este es tu espacio, así que espero tu nota de voz a través de Talkback, o bien puedes escribirme en Facebook arroba StephAmorFM. Mientras tanto, vamos a escuchar lo que nos comparte nuestro amoroso por aquí. Hola, hola, ¿quién está por aquí? Cuéntanos.
1: Saludos desde Cuautla, Morelos.
0: Saludos, David.
1: Para mi esposa Patty Pérez, que es fan de Luis Miguel.
0: ¿Qué tal? ¡Qué bonito! Saludos para David, Gustavo y para Patty Pérez, que son fans de La Hora del Sol, que se están reportando desde Morelos. ¡Qué bonito! Muchísimas gracias por acompañarnos y dejarnos acompañarles, mis amorosos. Oigan, ¿quién más está por aquí? ¿Mi Gus? ¿Acaso eres tú?
2: Oli, oli, mi amor, este.
0: ¿Cómo estás?
2: Y siempre, buenísimo Gus, desde
0: eso San Diego, es todo.
2: Y flipan escuchando las rolas del sol.
0: Como debe ser.
2: Y a regresar a mi hermano.
0: Ah, muy bien.
2: A la UTP porque ya se acabó sus vacaciones.
0: ¡Híjole, ni modo!
2: Y también escuchando la hora de Luismi. Ya lo sabes, saludos a todos en Grupo Asir.
0: Muchas gracias.
2: Estamos juntos de aquí hasta en punto de las 8 y nos volveremos a saludar y escuchar aquí en Amor 103.3 Puebla. Good boy, sayonara, hasta entonces.
0: Chao, chao, amigos. Muchísimas gracias por tu mensajito. Gracias por reportarte y por sintonizarnos. Ni modo, tu hermano le toca regresar a clases. Así es la vida. Pero con buena vibra. Vámonos con más del sol, que tú te vas en la hora de Luis Miguel de Amor 103.3, solo música romántica y iHeartRadio. Soy Steph Sánchez.

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3: Yo sí sé qué está pasando, mi amorosa, mi amoroso. Está pasando que en Amor 103.3, solo música romántica, queremos consentirte. 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

Somos novios, 7:29 PM. Muchísimas gracias, mi amorosa, mi amoroso, por seguir sintonizando a través de tu radio en Amor 103.3, solo música romántica, y por supuesto también en digital por iHeartRadio. Te recuerdo que esta hora es tuya, completitita, sí. Escuchamos la música de nuestro sol, pero pasamos al aire tus mensajes. ¿Tienes algo que decir? Mándame una nota de voz. ¿Tienes algo que decir? Mándame un mensajito en Facebook, @StephAmorFM o @StephSAHE en Instagram, y con gusto paso tus mensajes al aire. Recuerda que esta hora es del sol, pero también es tuya. Así que mientras tú me mandas tus mensajes, yo ya tengo por aquí saluditos para mi querido Gio Cortés, que dice: ya es viernes de rompedieta, pero en particular es un viernes de rompedieta especial, porque hoy celebramos el Día del Abuelo. Y dice: gracias y felicidades a los abuelitos, y también a los amorosos y a los abuelitos tapatíos. Así que qué bonito mensaje, mi tío. Felicidades a todas las abuelitas y los abuelitos que nos consienten, que nos apapachan, que también nos regañan, que nos llenan de mucha felicidad, alegría y apapacho al corazón. Felicidades, abuelitos, y gracias por ser parte de nuestras vidas. Gracias, mi tío, por tu mensajito. Y oigan, también tengo saludos para Beto hasta Canadá, que dice: feliz viernes. Aquí estamos con gusto cerrando la última semana de agosto. ¿Qué? ¿Qué? ¿Cómo que se está acabando agosto? ¿En qué momento llegamos a más de la mitad del año, mis amorosos? ¡Qué locura! ¡Qué locura lo rápido que está avanzando este 2026! Pero bueno, nosotros vamos a relajarnos y vamos a seguir disfrutando de buena música, porque esta es la hora de Luis Miguel, y la escuchas en Amor 103.3, solo música romántica, y por iHeartRadio. Soy Steph Sánchez, esto se llama Perdóname. Súbele a tu radio.

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Por eso me gusta mirarte a los ojos, porque ahí es donde lo conocí. Amo tu mirada. Ya las 7:44.

Suave de nuestro sol, cerrando la hora de Luis Miguel de Amor 103.3, solo música romántica en tu radio, en digital por iHeartRadio. Mi amorosa, mi amoroso, soy Steph Sánchez. Gracias por haberme dejado acompañarte desde las 4 de la tarde y hasta este punto de tu tarde-noche de viernes. Llegamos al fin de semana con buena vibra y tengo muchos saluditos, muchos mensajes, así me voy rápidamente directo con ellos. Tengo saludos para Alfonso Rivera, que dice que está en sintonía del mejor programa de la radio y por supuesto de la hora más romántica de todos desde el municipio de Zaragoza, Puebla. Abrazote y buena vibra para ti, Alfonso. Muchísimas gracias por acompañarnos, por reportarte y por escuchar desde allá. También para mi querida Suzette García, que dice, es viernes y el cuerpo lo sabe, dice, escuchándote como todos los días y disfrutando de la hora del sol. Eso, mi Suzette hermosa, espero que estés disfrutando y que escuches todos los días esta hora. Gracias, hermosa, por reportarte como todos los días. También saludos para David Saja, que nos pide saludos para su esposa Pate, dice que está escuchando la mejor estación, Amor 103.3, con la mejor conductora. Gracias, David. Amorosos, también me pregunta David, ¿cómo sé si yo gané este disco vinilo? Amorosos, la producción de Amor FM se está poniendo directamente en contacto con los ganadores de estos discos de vinilo edición especial. Así que ustedes sigan participando y dejen bien su número telefónico, porque por ahí se ponen en contacto. ¿Sale, vale? También por aquí tengo saludos para mi querida Raquel Portillo, que se reporta como todos los días, deseándonos una bonita noche, y nos pide saludos para Lore Flores de Jalapa, que está aquí en Puebla. Saludos, hermosa, espero que la ciudad de Los Ángeles te esté recibiendo con mucho, mucho amor. Gracias por sintonizar a las dos, las te quiero mucho. También por aquí saludos para mi querida Ceci Cast, que dice, saludos para ti y todos los amorosos en este viernes, casi fin de semana. Dice, aquí de vuelta a casa después del trabajo, escuchando a Luis Miguel como cada día de la semana, sin falta. Bonito fin de semana para todos los amorosos. Gracias, hermosa, gracias por sintonizar y por ese saludito bonito. También para Rosa María Nieves, que nos pide saludos para Aida Verónica Carrillo, para Hanna, para Denise, Jesús Campos y a Yujin, que están en casa descansando y disfrutando de la hora del sol. ¡Ay! ¡Terminé, mis amorosos! Nos escuchamos mañana en punto de las 12 del mediodía con los horóscopos. Sandy llega desde las 6 de la mañana y por ahora te quedas en compañía de Salvador con Luna de Amor, aquí en Amor 103.3, solo música romántica y por iHeartRadio. Soy Steph Sánchez, bonito fin de semana. ¡Bye, bye!

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4: Hola, muy buenas noches. Bienvenidos a Luna de Amor. En Amor 103.3, solo música romántica. Mi nombre es Salvador Miralrío. Para mí es un gusto y un placer acompañarlos en esta noche de viernes, hoy 28 de agosto del año en curso. Nos pueden sintonizar muy fácilmente si descargan la aplicación iHeartRadio desde su celular. En esta hora, bueno, pues estaré compartiendo con ustedes la famosa frase de esta noche, y además en el paquete de enamores tengo accesos dobles para el concierto de Raúl Di Blasio. Así que si están listos, comenzamos en Luna de Amor 103.3.

Diana Vanoni, la canción se llama Incapacitada. Mi nombre es Salvador Miralrío, estoy con ustedes en Luna de Amor 103.3, solo música romántica y vía digital en la aplicación iHeartRadio. Bueno, pues en estos instantes comenzamos compartiendo con ustedes la que es la famosa frase de esta noche, y esta frase dice así: esta noche sobran los motivos para dar gracias a Dios. Repito, esta noche sobran los motivos para dar gracias a Dios. Y bueno, pues esta frase, la frase de esta noche, es importante que nos enseña que agradezcamos por todo lo que hemos dado a lo largo de nuestra vida y por todo lo que regalamos cada día. Es importante cerrar los ojos con mucha tranquilidad porque sabemos que Dios, el universo o todo aquello en lo que tú crees nos protege y nos bendice hasta en nuestros sueños. ¿Les gustó? Bueno, pues seguimos disfrutando juntos de más música. Aquí llega esto de Emmanuel. La canción se llama Bella Señora en Luna de Amor 103.3, solo música romántica y vía digital en la aplicación iHeartRadio. Que tengan una excelente noche. Yo me quedo con ustedes hasta las 12.

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5: ¿Alguna vez has escuchado a alguien decir "me cayó la solitaria" y no sabía si era un chiste o algo real? Pues es muy real. La solitaria es un parásito que puede medir hasta 7 metros de largo. Imagínate un gusano del tamaño de un poste de luz viviendo dentro de tu intestino. Pero lo más preocupante no es eso. Lo peor ocurre cuando sus larvas llegan al cerebro. Su nombre científico es Tenia solium y su ciclo de vida es un viaje complicado entre cerdos y humanos. Todo empieza cuando un cerdo criado en traspatio y sin control sanitario come algo contaminado con heces humanas que contienen huevos del parásito. Dentro del cerdo, esos huevos se convierten en larvas que se alojan en los músculos. Si una persona come esa carne cruda o mal cocida, las larvas llegan a su intestino, se pegan a la pared y crecen hasta convertirse en el gusano adulto, la famosa solitaria. Eso se llama teniasis. Pero si lo que una persona ingiere no son las larvas, sino los huevos del parásito, por agua o alimentos contaminados, el asunto se pone grave. Las larvas pueden viajar por la sangre y alojarse en músculos, ojos o, en el peor de los casos, en el cerebro. A eso se le llama cisticercosis. Y cuando llega al cerebro, se convierte en una neurocisticercosis, la forma más peligrosa. Puede provocar epilepsia, dolores de cabeza intolerables e incluso la muerte. De hecho, es la primera causa de epilepsia adquirida en adultos en muchas regiones del mundo. Este parásito tiene un truco maestro. Es capaz de engañar al sistema inmunológico, transformando la respuesta inflamatoria del cuerpo en una respuesta antiinflamatoria que le permite vivir años dentro de los tejidos sin causar síntomas. Es como un intruso que entra a tu casa, desactiva la alarma y se queda viviendo ahí sin que te des cuenta. El problema está ya cuando la larva muere, ya sea por medicamentos o por edad, y libera sustancias que desatan una inflamación brutal en el cerebro. Paradójicamente, muchas veces los síntomas más graves no los causa el parásito, sino la propia defensa del cuerpo al intentar eliminarlo. En México, los casos de cisticercosis han bajado mucho en las últimas décadas. Hoy se reportan menos de 300 al año, pero la enfermedad no ha desaparecido. La Organización Mundial de la Salud la tiene entre sus prioridades de eliminación para América hacia 2030. Y es que persisten comunidades donde la falta de agua potable, el manejo inadecuado de excretas y la crianza de cerdos sin control sanitario mantienen vivo el ciclo del parásito. Mientras tanto, se investigan moléculas del parásito que podrían convertirse en blancos para terapias más precisas, que ataquen al invasor sin desatar la tormenta inflamatoria. Erradicar la cisticercosis no depende solo de eliminar un parásito, sino de transformar las condiciones que le permiten existir. Cocinar bien la carne de cerdo, lavarse las manos, tener acceso a agua limpia, suena sencillo. Pero para millones de personas en México todavía no lo es. La lucha contra la solitaria es una lucha contra la desigualdad. Con información de la doctora Lucía Jiménez García, de la Facultad de Medicina de la UNAM. Les saluda Mónica Genis.
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8: 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Ya son las 8:27.

Lo nuevo de María José se llama Respirar. Mi nombre es Salvador Miralrío. Estoy con ustedes en esta noche de viernes, por supuesto, en Luna de Amor 103.3, solo música romántica y vía digital en la aplicación iHeartRadio. Bueno, pues en estos instantes tengo para ustedes una reflexión que habla acerca de las ganas de contactar a alguien con quien mantienes un contacto cero. Además, bueno, pues esta reflexión se llama El eco de la pantalla en blanco. Así que los invito para que juntos disfrutemos de esta historia que comparto con ustedes en esta noche de viernes.

La tentación siempre llegaba en los minutos del atardecer, cuando el ruido del día se apagaba y el silencio tomaba la habitación. Lucas abría la aplicación de mensajes por enésima vez. Ahí estaba su nombre flotando en el historial como una puerta entreabierta a un cuarto al que ya no debía entrar. Sus dedos se movían casi por inercia sobre el teclado, acariciando la idea de escribir un simple «¿Cómo estás?» o quizás un «Me acordé de ti». Sentía una urgencia casi física en el pecho, ese impulso terco de romper el pacto y enviar una señal al otro lado del abismo. Parecía fácil, apenas un toque en la pantalla para cortar la distancia. Pero antes de presionar enviar, Lucas se detuvo a mirar la pantalla apagada. Vio su propio reflejo en el cristal negro y entendió la verdad detrás de sus ganas. No extrañaba la realidad de lo que fue al final, sino la ilusión de lo que alguna vez funcionó. Romper el contacto cero no le traería la respuesta que su corazón buscaba. Solo reabriría una conversación que ya había dicho todo lo que tenía que decir. Respiró hondo, bloqueó el teléfono y lo dejó boca abajo en la mesa. Las ganas de escribirle a esa persona seguían ahí, pero la paz de mantener su palabra, esta vez, pesó mucho más.

Fey, la fuerza del destino. En Luna de Amor 103.3, solo música romántica y vía digital en iHeartRadio.

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7: 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Seguimos disfrutando juntos de más música romántica. Que tengan una excelente noche de viernes.
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0: Las 8:51 PM, escuchamos esto de Alejandro Fernández. La canción se llama ¿Qué voy a hacer con mi amor? En Luna de Amor 103.3, solo música romántica y vía digital en la aplicación iHeartRadio. Bueno, pues al inicio de esta hora les dije que tenía una sorpresa para ustedes. Así que vámonos directamente con el paquete en amores de esta noche de viernes. Pongan mucha atención.
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0: Bueno, pues en el paquete en amores de esta noche de viernes regalo accesos dobles para el concierto de Raúl Di Blasio, El Piano de América, que se estará presentando este jueves 3 de septiembre en el Auditorio Metropolitano. En estos momentos ganen su acceso doble enviándome una nota de voz a través de nuestro ya conocido tollback de iHeartRadio. Ya lo saben, este mensaje debe de ir acompañado. Nombre completo y número de teléfono, y contesten la siguiente pregunta, que es súper sencilla de contestar si son fanáticas o fanáticos de este gran músico y pianista. ¿Están listos? Bueno, pues vámonos directamente con la pregunta. En 1997, Di Blasio colaboró con un exitoso tema balada junto a José Feliciano y Cristian Castro. La pregunta es, ¿cómo se llama esa canción? Repito, en 1997, Di Blasio colaboró en un exitoso tema balada junto a José Feliciano y Cristian Castro. ¿Cómo se llamó esa canción? El primer mensaje que me envíe la respuesta correcta con su nombre y teléfono se lleva este pase doble para disfrutar de este concierto con Di Blasio próximo jueves 3 de septiembre en el Auditorio Metropolitano. Mucha suerte, yo espero al ganador o ganadora. Yo los dejo con más música, por supuesto ya lo saben, aquí en Luna de Amor 103.3, solo música romántica y vía digital en iHeartRadio. Que tengan una excelente noche.

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1: 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Si alguien te ha herido, no trates de devolverle esa herida. Si alguien te lastimó con las palabras, no trates también de contestarle igual. Sé diferente y solo por hoy no seas aquello que te hicieron.
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6: Hola, muy buenas noches, ya estamos de vuelta para arrancar una hora más de Luna de Amor, en Amor 103.3, solo música romántica y vía digital en la aplicación iHeartRadio. Me presento, mi nombre es Salvador Miralrío. En esta hora, bueno, pues estaré compartiendo con ustedes la famosa frase de esta noche. Esta frase la traigo para ustedes a partir de las 9:10. Comenzamos con excelente música romántica, por supuesto aquí en Luna de Amor 103.3.
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Muy pronto David Bisbal estará en la ciudad de Puebla y ya lo saben, Amor 103.3, solo música romántica, tiene sus accesos. Aquí lo escuchamos con Vivir Así es Morir de Amor. Mi nombre es Salvador Villalrío, ya lo saben, nos pueden sintonizar fácilmente si descargan la aplicación iHeartRadio desde su celular. En estos momentos, bueno, pues tengo para ustedes la famosa frase de esta noche que quiero platicarles, viene muy candente. Así que los invito para que juntos disfrutemos de esta frase, la cual dice así: tú pusiste la distancia, ahora relájate, que del olvido me encargo yo. Y bueno, pues esta frase, la frase de esta noche, nos enseña acerca de la dignidad, el amor propio y por supuesto de la firmeza para cerrar ciclos con aquella persona. Y es que, pues sí, simplemente no vale la pena mendigar atención ni insistirle a alguien que ya decidió poner un espacio o un límite entre los dos. Quien no busque estar presente no debe tener el poder de hacerte esperar. Y es que es importante que lo tengamos mucho en cuenta, porque tal vez hay personas que siguen esperando el regreso de una persona y tal vez ese regreso nunca suceda. Por ello, repito para ustedes con mucho gusto la frase de esta noche, la cual dice así: tú pusiste la distancia, ahora relájate, que del olvido me encargo yo. Yo los dejo con más música. Aquí llega Mecano. La canción se llama Mujer contra Mujer en Luna de Amor, de Amor 103.3, solo música romántica y vía digital en iHeartRadio.

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1: 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Seguimos disfrutando juntos de más música romántica. Que tengan una excelente noche. Son las 9:25.

Lo nuevo de Lucero se llama Fuertes Declaraciones. Mi nombre es Salvador Villarrío. Estoy con ustedes en Luna de Amor 103.3, solo música romántica y vía digital en la aplicación iHeartRadio. Bueno, pues en estos instantes tengo para ustedes un cuento que habla acerca de los celos. Así que los invito para que juntos, bueno, pues disfrutemos de este cuento que traigo para ustedes en esta noche de viernes.

El cristal del espejo reflejaba un gato de pelaje brillante, pero Mateo no miraba su reflejo, miraba el sofá. Ahí, en el regazo donde él solía dormir, descansaba una bola de algodón blanco llamada Copito. Desde que la familia lo trajo, Mateo sentía un nudo ardiente en el pecho. Eran los celos, un murmullo terco que le decía que ya había espacio para él. Tiraba cojines, bufandas al pasar y marcaba distancia, convencido de que el cariño era un bien escaso. Pero los celos son sordos, solo oyen sus propios miedos. Una tarde una tormenta feroz apagó las luces de la casa. Copito, aterrorizado por los truenos, corrió a esconderse detrás del mueble de la televisión, temblando e indefenso. Mateo pensó en dejarlo allí, pero un chillido del pequeño le encogió el corazón. Sin pensarlo, se deslizó al rincón, se echó a su lado y lo envolvió suavemente con su cola. Copito pegó su hocico a su lomo y el temblor cesó. Cuando volvió la luz, su dueña los encontró abrazados y acariciando a ambos a la vez. En ese instante, el nudo en el pecho de Mateo se deshizo al comprender que el amor no se divide al compartirse, solo se multiplica.

0: Yo los dejo con más música. Aquí llega Juan Gabriel. La canción se llama Hasta que te conocí, en Luna de Amor, de Amor 103.3, solo música romántica y vía digital en iHeartRadio.
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2: 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Regresamos. ¿Te pareces
3: 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Ya son las 9:40. Seguimos disfrutando juntos de más música romántica. Que tengan una excelente noche de viernes.

Son las 9:43. Escuchamos esto de Reik. La canción se llama Noviembre sin ti, en Luna de Amor 103.3, solo música romántica y vía digital en la aplicación iHeartRadio. Bueno, pues en estos momentos tengo para ustedes una reflexión que se llama Lo difícil de olvidar a un casi algo. Se llama El hilo de humo y la estancia vacía. Así que los invito para que juntos disfrutemos esta reflexión que comparto con ustedes en esta noche de viernes.

Hubo un tiempo en que las tazas de café sobre la mesa siempre parecían puestas para dos. Aunque solo uno tuviera dueño, ese era el pacto invisible entre Mateo y Sofía. Un territorio sin mapas ni etiquetas. Un laberinto entrelazado con promesas dibujadas en el aire que jamás llegaron a firmarse. Nunca hubo un aniversario que marcara en el calendario ni un compromiso formal frente al mundo. Y sin embargo, cuando todo se desvaneció, el dolor cayó con el peso brutal de una despedida eterna. Mateo descubrió entonces la trampa del casi algo. Cuando rompes una relación formal, lloras por lo que fue, por los recuerdos compartidos y los caminos recorridos. Pero cuando despides a un casi algo, la pena no es por el pasado, sino por el futuro robado. Se llora a la nostalgia de lo que jamás llegó a florecer, la ilusión suspendida en un abismo de posibilidades infinitas. Olvidar a quien nunca fue del todo tuyo exige desmontar no solo una presencia, sino un fantasma repleto de lo que pudo haber sido y simplemente no fue. Es como intentar atrapar con las manos un hilo de humo. Entre más intentas aprisionarlo para guardarlo o extinguirlo, más se disipa en la habitación, dejándote únicamente con el olor a algo que ardió, pero nunca llegó a dar calor. Las historias sin punto final son las que más cuesta cerrar, no porque hayan sido perfectas, sino porque la imaginación siempre es más generosa y persiste en la memoria. La gusana ciega, guantes puestos, en Luna de Amor 103.3, solo música romántica y vía digital en iHeartRadio.

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1: 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Y es que en las relaciones tienes que buscar a alguien que te lleve hacia adelante. Una persona que te saque de tu zona de confort, que te haga pensar, estamos bien, pero podríamos estar mejor. Que el amor sirva para algo, no solamente para el cariño, para los besos, para los abrazos. Que el amor en pareja también tenga un propósito de vida.
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4: Hola, muy buenas noches, bienvenidos a Luna de Amor, en Amor 103.3, solo música romántica y vía digital en la aplicación iHeartRadio. En esta hora, bueno, pues estaré compartiendo con ustedes un cuento que se llama El Paraguas Rojo. Este cuento lo estaré compartiendo con ustedes a las 10:12. Además, los invito para que me sigan en mis redes sociales. Ya lo saben, comenzamos con excelente música romántica, por supuesto, en esta noche de viernes, aquí en Luna de Amor 103.3. Maná, oye mi amor. Bonita noche, con esto comenzamos.

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Miguel Bosé. La canción se llama Amante Bandido. Son las 10 de la noche con 13 minutos en Luna de Amor. De Amor 103.3, solo música romántica y vía digital en la aplicación iHeartRadio. Bueno, pues en estos instantes tengo para ustedes un cuento que habla acerca de la importancia de contar con un mejor amigo. Esta historia se llama El Paraguas Rojo, así que los invito para que juntos disfrutemos de este cuento que traigo para todos ustedes. La lluvia caía con fuerza cuando Mateo vio a Tomás sentado en la banca del parque. Había sido un día difícil y las palabras sobraban sin decir nada. Mateo se acercó, abrió su paraguas sobre la cabeza de su amigo y se sentó a su lado. Le ofreció un termo con café caliente y simplemente se quedó allí, compartiendo el silencio bajo la tormenta. No hizo falta ninguna pregunta. En ese gesto sencillo, Tomás entendió lo más importante. La vida puede ponerse cuesta arriba, pero nunca pesa tanto cuando tienes al lado a alguien dispuesto a sostener el paraguas que está contigo.

Yo los dejo con más música. Aquí llega Laura Pausini. Dispárame, dispara. En Luna de Amor. De Amor 103.3. Solo música romántica. Y vía digital. En iHeartRadio. Que tengan una excelente noche.

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Son las 10 de la noche con 21 minutos. Este corazón de RBD, en Luna de amor 103.3, solo música romántica y vía digital en la aplicación iHeartRadio. Mi nombre es Salvador Miralrío y bueno, pues en estos instantes tengo para ustedes la que es la famosa frase de esta noche, y la frase dice así: hay un tiempo para dejar que sucedan las cosas y un tiempo para hacer que sucedan esas cosas. Y bueno, pues esta frase, la frase de esta noche, nos enseña

enseña que hay un tiempo para dejar que sucedan las cosas, que estas deben llegar y hay un tiempo para hacerlas posibles, por tu cuenta y con tu esfuerzo. En ambos momentos debes disponer de mucha paciencia y a veces hay que dejar correr el tiempo como un río esperando a ver qué trae en su cauce, y otras veces más debes lanzarte y hacer de las cosas finalmente pasen. Así que repito para ustedes con mucho gusto la famosa frase de esta noche, la cual dice así: hay un tiempo para dejar que sucedan las cosas y un tiempo para hacer que sucedan. Seguimos disfrutando juntos de más música romántica. Yo los dejo con Eros Ramazzotti. La canción se llama La Cosa Más Bella, en Luna de Amor, de Amor 103.3, solo música romántica y vía digital en iHeartRadio. Mi nombre es Salvador Miralrío. Bonita noche.

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1: Déjame contarte algo. 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Esas son las personas correctas, las que tienen que estar en tu vida porque te van a dar mucha energía para poder continuar y además todos tus triunfos los van a hacer tuyos, los van a compartir y eso es algo maravilloso. Ten solamente personas correctas en tu vida.
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0: 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Regresamos. 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
1: 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Seguimos disfrutando juntos de más música romántica. Que tengan una excelente noche de viernes.

Camila, aléjate de mí. Son las 10 de la noche con 40 minutos en Luna de Amor 103.3, solo música romántica y vía digital en la aplicación iHeartRadio. Mi nombre es Salvador Viralrío y bueno, pues en estos instantes nos vamos directamente con una reflexión que habla acerca de los errores que cometemos en nuestro pasado y esos errores cómo pueden afectar nuestro futuro. Así que los invito para que juntos disfrutemos de esta reflexión que traigo para ustedes en esta noche de viernes. El caminante guardaba en su morral una piedra pesada por cada error cometido en el camino. Con los años, la carga se volvió tan pesada que casi le impedía avanzar hacia las montañas que tanto ansiaba alcanzar. Agotado, se detuvo a la orilla de un río. En lugar de lamentarse por el peso, sacó las piedras y usó sus bordes para simplemente construir un puente firme que le permitió cruzar del otro lado, dejando así la bolsa vacía atrás. El pasado siempre influye en nuestro destino. Si guardamos los errores como las culpas, esas culpas nos frenan. Si los usamos como aprendizaje, se convierten ni más ni menos que en el puente hacia nuestro futuro. Aquí llega el ataque de las chicas cocodrilo, Hombres G, en Luna de Amor 103.3, solo música romántica y vía digital en iHeartRadio.

Las 10 de la noche con 48 minutos, escuchamos esto de Gloria Trevi. La canción se llama Como Yo Te Amo, en Luna de Amor 103.3, solo música romántica y vía digital en la aplicación iHeartRadio. Bueno, pues yo los invito para que se queden conmigo una hora más, porque en la siguiente hora, bueno, pues estaré compartiendo con ustedes la famosa frase de la noche, la cual no se pueden perder. Mientras tanto, los dejo con más música. Aquí llega esto de Luis Miguel. La canción se llama Por Favor, Señora, en Luna de Amor 103.3, solo música romántica y vía digital en iHeartRadio. Que tengan una excelente noche de viernes.

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2: Son las 11 en punto, mi nombre es Salvador Miralrío, ya estamos de vuelta para arrancar una hora más, la última de esta noche, por supuesto aquí en Luna de Amor 103.3, solo música romántica y vía digital en la aplicación iHeartRadio. En esta hora, bueno, pues estaré compartiendo con ustedes una leyenda que podrán disfrutar conmigo a las 11 con 11 minutos. Comenzamos con excelente música romántica, por supuesto aquí en Luna de Amor 103.3. 3.3.
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Las 11 de la noche con 12 minutos. Escuchamos esto de Yuri, la canción se llama Ya no vives en mí, en Luna de Amor 103.3, solo música romántica y vía digital en la aplicación iHeartRadio. Mi nombre es Salvador Viralrío, muchísimas gracias por continuar con nosotros en esta noche de viernes. Bueno, pues en estos instantes nos vamos directamente con una leyenda que habla acerca del orgullo. Así que los invito para que juntos disfrutemos de esta leyenda que traigo para ustedes en esta noche de viernes.

Elian, un escultor, y Altea, una tejedora, se amaban con locura y prometieron estar juntos bajo la sombra de un viejo olivo. Una noche, un pequeño malentendido sembró la duda entre ellos. Ninguno quiso hablar primero. Elian esperó una disculpa que creía merecer, mientras Altea esperó una muestra de afecto que jamás llegó. Prefirieron guardar silencio antes que dar el primer paso y mostrarse vulnerables. Día tras día el orgullo levantó un muro invisible entre los dos. El afecto no desapareció, pero quedó asfixiado por la terquedad de querer ganar una batalla absurda. Cuando los años finalmente les enfriaron el alma y quisieron buscarse, ya era demasiado tarde. La vida les había escapado en la soledad. Dice la leyenda que bajo aquel olivo solo crecieron espinas y un triste recordatorio de que el orgullo es la única sombra capaz de apagar el amor más puro que pudo existir. Yo los dejo con más música. Aquí llega Alex Ubago, Aunque no te pueda ver, en Luna de Amor, de Amor 103.3, solo música romántica y vía digital en iHeartRadio. Que tengan una excelente noche de viernes.

Amanda Miguel, la canción se llama Él me mintió. Ya son las 11 de la noche con 22 minutos en Luna de Amor 103.3, solo música romántica y vía digital en la aplicación iHeartRadio. Mi nombre es Salvador Villalrío y bueno, pues tengo para ustedes en estos instantes la famosa frase de esta noche y la frase dice así. Ser detallista no implica dinero, implica atención. Y bueno, pues esta frase, la frase de esta noche nos enseña que ser detallista no implica dinero, no debe estar de por medio lo material. Lo que de verdad implica es la atención, demostrar lo que sientes a través de un abrazo, de un beso o simplemente de escuchar y atender lo que la otra persona te está diciendo.

siendo. Y es que es importante recordar aquello que le gusta así como lo que le disgusta. Esos son los detalles que más valen y permanecen en el tiempo. Así que repito para ustedes con mucho gusto la famosa frase de esta noche, la cual dice así: ser detallista no implica dinero, implica atención. Yo los dejo con más música. Aquí llega esto de Shakira. La canción se llama Moscas en la Casa, en Luna de Amor, de Amor 103.3. Solo música romántica y vía digital en iHeartRadio. Bonita noche.

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1: Una relación de pareja no es lo que la mayoría piensa que es. No se despierta uno cada mañana para hacerle el desayuno y comer juntos. No son abrazos eternos en la cama y palabras dulces hasta que los dos se duermen. Una relación de pareja es alguien que roba las cobijas en la madrugada y ronca. Es a veces un portazo, mal genio, palabras duras. Es estar de pronto y obstinadamente en desacuerdo. Aceptar los momentos silenciosos hasta que los corazones se curen y perdonen. Se trata de seguir amando a alguien que a veces te vuelve absolutamente loco. Amar a alguien no siempre es fácil, sino a veces muy difícil, pero es increíble y reconfortante. Una relación de pareja siempre será una hermosa flor que, si se sabe cuidar, se sabrá entonces cosechar y hacer florecer incluso en el frío invierno.
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1: Son las 11 de la noche con 32 minutos y en estos instantes quiero enviarle un saludo a Raquelito Flores Jiménez, que nos acompaña desde su trabajo. Está con nosotros desde las 8 de la noche, así que muchísimas gracias por acompañarnos. Te envío un fuerte abrazo. 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Seguimos disfrutando juntos de más música romántica. Que tengan una excelente noche de viernes.

Cristian Castro, la canción se llama Vuélveme a Querer. Son las 11:41 en Luna de Amor, de Amor 103.3, solo música romántica y vía digital en la aplicación iHeartRadio. Bueno, pues en estos momentos nos vamos directamente con la última reflexión de esta noche. Esta reflexión se llama El Cerrajero y el Jardinero. Así que los invito para que juntos disfrutemos de esta reflexión que traigo para todos ustedes.

Un hombre dedicó su vida a fabricar la cerradura más compleja del mundo. Con ella selló su puerta para evitar que alguien lo traicionara o tal vez lo engañara. Nadie volvió a dañarlo, pero tampoco nadie volvió a abrazarlo. Murió intacto, pero absolutamente solo. Su vecino prefirió construir un jardín sin cercas. De vez en cuando, un extraño le pisoteaba una flor o tal vez le robaba una fruta, y el dolor de la decepción volvía a visitarlo. Sin embargo, su casa siempre estuvo llena de mariposas, risas de niños y amigos que acudían a compartir la sombra. La desconfianza evitaba que rompieran su corazón, pero nos encierra que una celda donde nada crece, simplemente crece la desconfianza. Y es que la confianza nos expone al riesgo de la herida, pero es la única puerta abierta hacia la vida y, por supuesto, hacia el calor humano.

Timbiriche, si no es ahora, en Luna de Amor 103.3, solo música romántica y vía digital en iHeartRadio.

Escuchamos al príncipe de la canción, José José, con Soy Así, en Luna de Amor 103.3, solo música romántica y vía digital en la aplicación iHeartRadio. Mi nombre es Salvador Vidal Río, para mí ha sido un gusto y un placer acompañarlos en esta noche de viernes. Se quedan en muy buenas manos con excelente música romántica de aquí hasta las 6 de la mañana. En punto de las 6 llega Sandy Ramírez con el Morning Show de Amor. A las 12 del día los acompaña Steph Sánchez y para mí será un gusto y un placer reencontrarme con ustedes a partir de las 6 de la tarde. Ya lo saben, pórtense mal, cuídense bien, que tengan dulces sueños y nos escuchamos mañana a las 6 de la tarde. Yo me despido con esto de Alejandra Guzmán. La canción se llama Hacer el amor con otro, en Luna de Amor 103.3. Solo música romántica y vía digital en iHeartRadio. Que tengan dulces sueños y nos escuchamos mañana sábado.

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1: ¿Bueno?
2: Sí, sí, Talía, ¿hablas tú?
1: Sí, ¿quién habla?
2: Eric, ¿cómo estás?
1: Bien, ¿y tú?
2: Oye, pues hoy hay una función muy buena. Quería ver si querías ir al cine.
1: ¿Ahorita?
2: Pues, es a las 8.
1: Es que me da pena.
2: ¿Pero por qué?
1: Pues porque hace mucho no te veo.
2: Yo tampoco, pero vamos, ¿no?
1: No sé, déjame ver.
2: ¿Qué tienes que ver?
1: Tengo que ver, pues, pedir permiso.
2: ¿Y a quién pídele permiso?
1: Es que ahorita no está mi mamá.
2: Entonces, ¿me hablas o te hablo al rato?
1: No, háblame al rato.
2: Okay.

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Este es un clásico de amor. 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Juan Gabriel vivirá por siempre en amor. 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
1: Si te aferras a seguir los pasos de alguien más, irás olvidando tu propio ritmo al caminar. Si haces las cosas para que los otros te noten, tus semillas no tendrán buena tierra para brotar. Si te impacientas ante la espera, aún no has aprendido de los ciclos de la siembra y la cosecha. Si imitas la luz de alguien más, estás opacando tu propia linterna. Si esperas demasiado a que el otro te alcance, pierdes el camino y tu propio paisaje. Si envidias lo que ves en los demás, te estás olvidando de tu creatividad. Si enfocas tu atención al exterior, nunca conectarás con tu fuente de creación. Si hablas demasiado y sin pensarlo, estás alimentando el juicio. 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
2: Oigan, iniciamos este espacio con el gusto de saludarles y de que me acompañen en este fin de semana, este sábado, que lo empecemos juntos, que despertemos juntos, que esta es la idea. Gracias, soy Sandy Ramírez y si quieres contarme qué estás haciendo a esta hora de la mañana, muchos dicen de la madrugada, bueno, si ya desayunaste, si vas a trabajar, si vas a descansar, si tienes algún plan así maravilloso, te estoy escuchando a través del talkback de iHeartRadio en los mensajes de audio, ¿ok? Ahí me puedes dejar lo que tú quieras y si deseas también, pues no sé, enviar alguna felicitación, decirle algo especial a alguna persona que esté cerca de ti, por supuesto que espero tus comentarios y atenta, atento, porque voy a regresar para leerlos a las 6 de la mañana con 12 minutos. Tenemos también la afirmación que no te puedes perder. Sí, viene la afirmación a las 6:30 y creo que es un buen momento para llenarnos de buena vibra y para ir integrando a nuestra mente pensamientos que nos ayuden a sentirnos mejor, pensamientos que nos ayuden a crecer como persona también, ¿por qué no? Así que bueno, aquí nos quedamos juntos disfrutando de este fin de semana. Te habla Sandy Ramírez, tu amiga y confidente, a través de Amor 103.3.

Es Ragazzi TVC en Amor 103.3, solo música romántica y en digital desde la aplicación iHeart Radio. Oye, pues vamos a empezar la mañana con buena vibra para quienes están acompañándonos al aire a través de Amor 103.3, solo música romántica, y también en la aplicación iHeart Radio de manera digital. Recuerden que estoy en redes sociales, Sandy Ramírez en Amor, ahí me pueden encontrar y también pueden ir dejándome su buena vibra, sus saludos, lo que quieran decir en esta mañana de sábado, que ya pues es el último fin de semana prácticamente de este mes. Y ya se terminó, ya viene septiembre, estamos listos, listos para la fiesta patria, para comer aquí en Puebla, chalupitas. Es mentira que un chile en nogada se coma en la noche, eso sí les voy a decir, eso es mentira, porque te cae pesadísimo, ese se come en la comida nada más. Si un día te invitan un chile en nogada de cena, piénsalo, aquí en Puebla. Bueno, ¿qué se come en la noche mexicana aquí en Puebla? Tostadas, chalupas, pozolitos, sí, pelonas también, ¿qué más? Memelitas, no, eso no. Y si quieres, pues no sé, alguna botanita también se vale, claro, taquito de algo, taquito, pues no sé, al pastor también eso se puede cenar. Digo, les aviso para los que nos están viendo desde lejos y dicen, voy a ir a Puebla a cenarme un chile en nogada. No, no lo hagan, por favor. Oigan, mandamos abrazo a Silvino, que se vaya a trabajar con bien y que todo resulte perfecto. Hasta Acapulco, abrazos. Felicidades Enrique Román, que hoy cumple 47 años. Enrique, muchas felicidades, pasa un día espectacular y que te consientan mucho. Yo te mando un abrazo con mucho, mucho amor. Katia le mandan saludos y también a Raulito, que ya nos invitó a Guadalajara. Ya estamos viendo qué vamos a comer, que la torta ahogada, ok. A Roger también, Muñoz, que todavía no cumple, pero falta poquito. Así que le mandamos abrazo hasta donde está, que es en... Ah, ya me dijo dónde. Ya te perdí. Ok, muchísimas gracias. Hasta Orizaba también enviamos buena vibra. Y le mandamos abrazo a Raúl. Raúl está en Toluca. Él tiene cáncer y dice que, bueno, está ahí en sus tratamientos. Y Raúl, bueno, creo que es importante, además de lo físico, también mentalmente ser fuertes y mentalmente tener esa idea de mejorar, ¿no? Esa idea de salud. Y creo que hay muchas herramientas hoy en día que te pueden ayudar a ir pues mejorando las cosas. Te mando un gran saludo y un abrazo muy grande. Oigan, pues regresamos con la buena vibra y con los saludos también para la gente que nos está escuchando aquí en la ciudad de Puebla. Son las 6:13 y llega aquí Selena con No Me Queda Más, para que disfrutemos ya, pues ya cantando, ¿no? Se vale. Esta mañana soy Sandy Ramírez, tu amiga y confidente, a través de Amor 103.3, solo música romántica y en digital desde iHeart Radio, las 6:00 a.m. con 14 minutos.

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1: Vamos a aprovechar el fin de semana para vibrar en positivo, para ir despidiendo este mes con buena vibra. Y creo que es importante ir compartiendo pues todo esto que vamos pensando, que vamos construyendo para bien. Escucha muy bien la afirmación de hoy. Reclamo mi fuerza. Me concedo el don de librarme del pasado y me adentro con júbilo y amor en el presente. ¿Ok? Ahí está la afirmación de hoy que puedes encontrar a través de nuestra red social Facebook, Sandy Ramírez en Amor. Ahí para ti con muchísimo, muchísimo cariño, esperando que, bueno, pases un día increíble, pero también que vayas integrando estas palabras a tu mente para poder, pues sí, llenarlas de muy buena vibra. Las 6:33 a través de Amor 103.3, solo música romántica. Te habla Sandy Ramírez, tu amiga y confidente. También estamos juntos desde la aplicación iHeartRadio de manera digital. Y ahora nos quedamos con María José, la canción Mi Amor, Amor. Buenos días.

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2: Muchísima atención porque acuérdense que la aplicación iHeartRadio tiene una funcionalidad maravillosa que se llama Memorias. Sí, y sirve para que tú puedas guardar tus estaciones favoritas o podcast en la parte de arriba de la aplicación. Entonces, cuando entras ya no tienes que estar en la lupa buscando Amor 103.3. ¡No, hombre! Ya está arriba, listísimo, y tú puedes elegir y brincar de estación a podcast como tú quieras de una manera súper fácil. Entonces, la invitación es para que descargues la aplicación de iHeartRadio y hagas una cuenta, porque me preguntan mucho, oye, pues ya entré aquí en internet, puse iHeartRadio, pero no veo el micrófono, no puedo participar. Es importante que hagas tu cuenta para que te dé acceso al micrófono. Y también cuando hagas la cuenta, te pido que pongas tus datos correctamente, porque a veces sí son necesarios cuando, pues sí, requerimos ahí, que ya ganaste algo, pero no nos pusiste datos en el mensajito. También podemos ver esta opción, pero sí es importante que nos dejes tu teléfono, tu nombre completo, ¿vale? El correo puede servir, pero yo les recomiendo más el teléfono. Acuérdense que en esta aplicación su información está totalmente segura, así que descárguenla hoy mismo, las 6:40.

Aquí continuamos con la buena vibra este sábado. Estamos en Amor 103.3, solo música romántica. Pero también acuérdate que puedes escucharnos desde la aplicación iHeartRadio de manera digital. Te habla Sandy Ramírez y mandamos buena vibra para quienes nos escuchan ahorita, que ya están disfrutando del espacio. Abrazos hasta Hermosillo. Eugenio Ramírez, pásala muy bien. Por aquí... A Jesús también, que nos escucha en San Martín Texmelucan, muchas gracias. Oye, qué lindo saber que andan en otros lugares independientemente de la gente que nos escucha aquí en la ciudad de Puebla. Muy bien, oigan, y vamos a tener para ustedes al ratito taller. Prepárense, por favor, quienes se registraron, quienes ya... confirmaron su asistencia, que recibieron nuestra información por parte de nuestro equipo. Les esperamos ahí en tiempo y forma con lo que les indicamos, ¿vale? Solo les recuerdo que hay que ir ya desayunaditos, por favor. No se vale desayunar en el taller, ¿eh? No. Me han llegado personas así que van a desayunar. No, vamos a trabajar. Y nada más son 2 horitas, o sea, 2 horas en las cuales podemos... pues disfrutar de este taller de trabajo, de escribir, de sacar sentimientos, emociones. Por eso les digo, cómanse algo ligerito si no son de desayunar, pero coman algo y ya luego desayunan así bien rico, ¿vale? Y bueno, acuérdense también que es importante que respeten los lugares. Si nos dijeron son nada más 3 personas o 2, vayan con esas 2, porque a veces también me llegan con más y nos hacen por ahí. Hay un conflicto porque hay personas pues que sí no están ahí en registro y que dijeron, es que me traje a mi mamá, a la de 1000, que quiso venir conmigo. Sí es importante que por favor siempre confirmen y lleven a las personas con las que quedamos, ¿vale? Bueno, vamos a regresar en un momento con más canciones para ti aquí en Amor 103.3, solo música romántica. Soy Sandy Ramírez desde iHeartRadio en digital.

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2: En este momento, 6 minutos antes de las 7 de la mañana, y bueno, aquí continuamos con la buena vibra para ustedes, disfrutando de este, pues, fin de semana con tus canciones favoritas. Que tengas un día espectacular.

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2: Oigan, pues qué emoción y qué gusto poder vivir con ustedes este fin de semana desde Amor 103.3, solo música romántica y por supuesto en digital desde la aplicación iHeartRadio. Soy Sandy Ramírez, me quedo acompañándoles hasta las 8 de la mañana, viene la reflexión más adelante, pero también si tú quieres contarme cómo va tu mañana, yo veo como nublado, ¿está nublado o es mi imaginación? Ayúdenme, por favor, los que están afuera y tienen acceso a una ventana con vista al sol, porque yo no, estoy aquí encerradita, entonces medio veo algo. Pero bueno, ustedes díganme cómo va el día, cómo va la mañana y con mucho gusto aquí les leo a través del talkback de iHeartRadio. Por supuesto que tenemos la manera de que participen para ganarse boletos para ver a David Bisbal, que viene a Puebla, y les voy a decir cómo participar, ¿ok? Soy Sandy Ramírez, tu amiga y confidente a través de Amor 103.3.

7:12, escuchas Amor 103.3, solo música romántica y además en iHeartRadio de manera digital. Ok, ¿qué tenemos para este fin de semana? Tenemos buena vibra, tenemos taller al ratito. A todas las personas que ya están ahorita desayunando, preparándose para llegar puntualmente, les deseamos lo mejor y al rato nos saludamos, ¿eh? Nos saludamos, por favor, en el taller más adelantito. Acuérdense de las indicaciones que se les enviaron para que puedan asistir y estar con nosotros. Y siempre hay que llevar, yo les digo, la mejor intención para poder ir trabajando temas. Es muy poquito tiempo. Este taller, digamos que es un inicio para darnos cuenta qué necesitamos llevar. Y bueno, con Patti Vadillo, que es una extraordinaria tanatóloga, también pueden resolver algunas de sus dudas. Ay, pues yo creo que hay que llevar Kleenex, por favor, o papelito, no sé, rollo de papel. Bueno, no un rollo entero, sino algo, un poquito. Se puede ocupar, pienso, ¿no? Las 7:13, así que vamos a esperarles y al ratito nos vemos porque ya nuestro equipo se prepara para recibirles más al rato en nuestro taller del día de hoy. Vamos con Enrique Bunbury, aunque no sea conmigo en Amor 103.3, solo música romántica. Soy Sandy Ramírez, escúchame desde iHeart.

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1: Ni el mejor trabajo, ni el dinero, ni los lujos se comparan con el valor de estar en familia. Y es que hay cosas que el dinero jamás va a poder comprar. Una carcajada sincera, una mirada llena de ternura, un abrazo que te hace sentir en casa. En un mundo donde todos corren detrás del éxito, de las metas, a veces se está olvidando lo esencial. Lo material se acaba, pero los momentos con la familia permanecen para siempre. Puedes tener el empleo perfecto, una casa bonita, viajes, autos, todos los reconocimientos, diplomas del mundo, pero si no tienes con quién compartirlo, todo pierde sentido. Porque el verdadero éxito no está en lo que alcanzas, sino en con quién lo celebras. El hogar no es un lugar. El hogar es la gente que te espera con amor. Quienes te conocen sin máscaras y te aceptan tal como eres. Estar con la familia es recordar lo que realmente importa. Que la felicidad no está en lo grande, sino en lo genuino. En una comida compartida, en una charla sin prisa, en una risa sin motivo. Es que los años pasan. Los hijos crecen, los padres se envejecen y al final lo único que queda en esos momentos es estar unidos. Porque, ¿sabes? El dinero puede darte comodidad, pero no paz. El dinero puede comprarte una cama, pero no el descanso. El dinero te puede dar una casa, pero no un hogar. Los lujos brillan, ¿eh? Pero la familia ilumina desde el corazón. Así que abraza a los tuyos, valora su presencia, diles cuánto les amas, porque el trabajo cambia, los bienes se pierden, pero la familia siempre es ese refugio que cuando todo falla, te espera con amor. Soy Sandy Ramírez. Me escuchas a través de Amor 103.3, solo música romántica y en digital por iHeartRadio.

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Las 7:41 minutos, te habla Sandy Ramírez. Estamos este fin de semana en Amor 103.3, solo música romántica y además en digital por iHeartRadio. Esperando que estés de maravilla y que disfrutes al máximo el fin de semana, que de eso se trata. Y bueno, el lunes, tengo entendido, ahora sí, todo mundo a la escuela, ya no hay pretextos, todo mundo. Y ya había muchos papás ayer corriendo, haciendo las inscripciones, a ver si hay lugar, comprando que la lista de útiles. Hubo un montón de cosas, todo mundo muy estresado. Les sugiero y les pido que tomen su tiempo, que tengan todo listo, que no digan, mañana hacemos las compras, ay, qué va, un ratito. Bueno. Usualmente en México mucha gente deja todo para mañana, o para la otra semana, o para un día antes de que va a entrar. Y sucede, bueno, pues que se hace ahí un gran problema porque todo se sale de control. Por eso siempre yo aplaudo a los papás y mamás que son precavidos, que ya tienen los uniformes, la lista de la escuela, ya hasta fueron al súper en la semana, y ya nada más este fin descansan, disfrutan a sus hijos, y el lunes ahora sí, todo mundo a empezar un nuevo ciclo escolar. ¿Qué tal, ¡Qué emoción! Sí les pido que tengan paciencia, y también yo sé que hay muchas personas que están fuera de la ciudad de Puebla y que dicen, pues el domingo en la tarde ya me voy, llego en 2 horas a Puebla y, híjole, les he de decir que las casetas de entrada a Puebla, tanto la de Amozoc como la de San Martín, a veces, sobre todo la de Amozoc, está tardada para pasar, está tardado. Entonces mejor hay que prever antes un poquito, ya descansaron mucho y hay que empezarle, pues sí, a pensar en este regreso a clases. Así que abrazo para todos, seguimos en Amor 103.3, solo música romántica. Te habla Sandy Ramírez desde iHeartRadio en digital, las 7:42.

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1: 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Tuve que aprender a quererte de nuevo, también así, distante y gris. 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
2: Hola, hola, ¿cómo te va? Muy buenos días, soy Sandy Ramírez desde Amor 103.3, solo música romántica, escúchanos en iHeartRadio de manera digital, y sí, estamos con la historia de Lau. A ver, ¿qué haces cuando una persona te genera confianza, pero acaba pidiendo favores a tu nombre, no paga, y cuando la enfrentas dice, no, eso no pasó? Lau pregunta, ¿debería denunciar a esta persona o solo dejar de hablarle, bloquearla? ¿Qué debería pasar, eh? Déjame tus comentarios a través del talkback de iHeartRadio o en Facebook, Sandy Ramírez en Amor, si te ha tocado conocer a alguna persona que, bueno, le confiaste y que después acabó dejándote hasta con cuentas por pagar, ¿no? Con esto regresamos en un momento. Quédate, tenemos las mejores canciones para este maravilloso fin de semana. Te habla Sandy Ramírez desde Amor 103.3.
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Soy Sandy Ramírez, excelente mañana. Escuchas Amor 103.3, solo música romántica y en digital por iHeartRadio. A ver, ¿qué pasó con Lau? Nos dice esto, escucha muy bien su historia. Conocí a una persona por el trabajo y cometí el error de aceptarla en mis redes sociales. De la nada, ya me tenía mucha confianza. Le abrí las puertas de mi casa sin pensarlo, ya que es una mujer que le ha ido muy mal. El caso es que le compartí el dato de mi psicóloga, fue a sesión y le dijo que yo la había recomendado. La especialista pues confió porque me conoce de mucho tiempo y la atendió, pero a la hora de pagar le dijo que si podía ser en otro momento. La psicóloga dijo, ok, no hay problema. Fue a verla varias sesiones y no pagó. Y como este, otros servicios que pidió a mi nombre. Ya le comenté a esta persona y dice que no es cierto, que no ocurrió eso, que ella siempre pagó. Debería denunciarla o nada más le dejo de hablar y ya, listo. Y bueno, también se pregunta, ¿yo tengo por ahí alguna responsabilidad, no, por haberla recomendado? Dice Laura, para mí es un gran abuso, yo que tú le pido el pago de todo lo que pidió a tu nombre y por favor, no confíes en las personas a simple vista. Okay, Lau, muchas gracias por tu comentario. Dice por aquí María, si fuera tú la denunciaría para que no vuelva a hacerle esto a nadie más. Incluso hoy hay muchas personas que en Facebook viralizan a quienes les deben y creo que puede ser una opción. Okay, María. Bueno, pues depende también como el alcance que queremos tener con esto, ¿no? Las repercusiones a las que queremos llegar. Y también depende, ¿no?, de la personalidad de nuestra amiga, si quiere hacer esto muy grande a nivel redes sociales o simplemente dice, ¿sabes qué? Solamente lo trato directamente con esta persona, ¿no? Y les digo lo de las redes sociales porque ha ocurrido algo que, bueno, no sé, hoy de verdad que vemos de todo lo que un video, lo que hay, que no sabemos el contexto, o sea, que nosotros no lo estamos explicando, vemos nada más una sola parte. Y entonces todo mundo ve algo y juzga y se enoja, y a veces han salido personas inocentes lastimadas de cosas que ni al caso. Entonces, bueno, yo lo pensaría un poco en redes sociales, pero si crees que es una opción, adelante. Regresamos con esta historia, soy Sandy Ramírez desde Amor 103.3, solo música romántica y en digital por iHeartRadio.

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Qué preocupación. Dice Daniel, es vital que no te dejes llevar por la gente que se victimiza y dice que le ha ido mal. Quieren generar empatía, pero lo cierto es que lo hacen para abusar. Si le dijiste y no lo acepta, toma medidas estrictas las que consideres. Gracias, Daniel. Lau, quédate porque nos faltan más comentarios para ti en un momento, ¿ok? Soy Sandy Ramírez desde Amor 103.3, solo música romántica. Escúchanos de manera digital desde la aplicación iHeartRadio. Muy buenos días. Yeah.

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Excelente mañana, soy Sandy Ramírez desde Amor 103.3, solo música romántica y en digital por iHeartRadio. Lau, le fue muy mal con una persona que pensó que era su amiga, que metió a su casa, que le ayudó, que le compartió el dato a la psicóloga y que acabó pues no pagando y negando todo, ¿no? A ver, dice Fabiola, a veces uno por apoyar a los demás es usado sin saberlo. Qué bien que tu psicóloga te dijo, porque si no, tú le seguirías hablando y creo que es momento de que la saques de tu vida. No confíes en las personas de esta manera, porque hay mucha gente que solo vive de otros. Ok, Fabi. Bueno, Lau, siempre hay que tener en cuenta que conocer a alguien, por muy mal que le haya ido, sí podemos empatizar, apoyarle en algo, pero no podemos resolverle la vida, ¿no? Y tenemos que tener también cuidado, porque hay personas que tienen malas intenciones, como ya viste, como ya te tocó vivir. Muchas gracias por habernos escrito. Y si tú también quieres contarnos algo de tu historia, a través de Facebook, Sandy Ramírez en Amor, ahí lo puedes hacer. Gracias por escucharnos. Te habla Sandy Ramírez, tu amiga y confidente desde Amor 103.3, solo música romántica y en digital por iHeartRadio.

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3: Hola, hola, ¿cómo están? Buenos días, les habla Sandy Ramírez desde Amor 103.3, solo música romántica y en digital por iHeartRadio. Oigan, ¿qué creen? Ya estamos transmitiendo desde nuestro taller entre amigas, aquí en el Instituto Educativo Erbic. Estamos en la colonia Insurgentes, calle Ignacio Aldama, número 109. A quienes están registrados y que van a tomar este taller, por favor, los esperamos. Estamos ya a unos minutos de iniciar con este taller, ¿ok? Bueno, ya está con nosotros nuestra experta y tenemos muchas cosas que compartir esta mañana con ustedes. Viene la reflexión en un momento más para que no se la pierdan y se queden. Soy Sandy Ramírez, me escuchan a través de Amor 103.3.

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1: Si eres papá o mamá, quiero que pongas atención en estos cuatro puntos respecto a los hijos, respecto a la educación y también respecto a algunas peleas que se pueden dar. Si ellos discuten, recuérdales que en casa el respeto no es opcional. ¿Sabes por qué? Porque si aprenden a respetar en casa, van a saber más adelante respetar en todos lados, en la calle, en el trabajo, en la vida. Otro punto importante es hacerles saber que entre hermanos no son enemigos. La vida ya es bastante dura afuera como para convertir a tu hermano en un rival. Enseña a tus hijos que la familia es el primer refugio, no el primer campo de batalla. Otra cosa importante es que cuando hay molestias en casa entre hermanos, habla. No reacciones con ira. Esto lo puedes compartir con ellos porque, ¿sabes? Los problemas no se resuelven con gritos ni con enojo. Se resuelven con palabras. Se resuelven comunicando y acordando. Y bueno, es importante entender que el que aprende a dialogar en casa va a saber enfrentar los conflictos sin destruir lo que ama. Y por último, ambas personas, los hermanos, deben arreglar las situaciones. Y es que no hay discusiones de uno solo. Cuando se equivocan, ambos tienen la responsabilidad de buscar soluciones porque, de esta manera, van a crecer sabiendo que la unión siempre vale más que la culpa. Ten presente que educar no solamente es corregir. Educar es enseñarles a vivir en paz, enseñarles a valorar la familia y también a entender que en el hogar se aprende lo que afuera se practica. Ve un poco más allá en estas conversaciones y sí, sabemos que entre hermanos a veces hay discusiones y tú como papá o mamá estás en medio y no sabes qué hacer. Pero con estos cuatro puntos creo que puedes llegar a un buen entendimiento y también a enseñarles cómo comportarse en casa para que en el futuro puedan afianzar esa relación y sean siempre ese apoyo de uno con el otro. Soy Sandy Ramírez desde Amor 103.3, solo música romántica y en digital por iHeartRadio.

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1: 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Aquí está Alejandro Fernández, me dedica que a perderte. Que tengas una excelente mañana con amor. Las 9:18.

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1: Continuamos. 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
1: Oigan, pues nos llenamos de buena vibra en este fin de semana con la afirmación del día de hoy. Escúchala muy bien. Reclamo mi fuerza. Me concedo el don de librarme del pasado y me adentro con júbilo y amor en el presente. ¿Qué te parece esta afirmación? Es maravillosa. Y ¿sabes qué? Lo mejor es que ya está disponible en mis redes sociales, Sandy Ramírez en Amor. Ahí la puedes encontrar en este momento para que la compartas, para que también, digo, se vale dejar tu comentario si así lo deseas. Por supuesto que sí. Muy bien, nos llenamos de buena vibra y nosotros continuamos en el taller entre amigas, La Silla Vacía, honrando la memoria de nuestros seres queridos. Y estamos transmitiendo en el Instituto Educativo Erbic, aquí en calle Ignacio Aldama, número 109, Colonia Insurgente. Gentes, qué maravilla, qué gran recibimiento. Muchas gracias a toda la gente del Instituto Educativo Erbic. Aquí estaremos hasta las 11 de la mañana transmitiendo. Y mientras, vamos a regresar con más de tus canciones favoritas. Te habla Sandy Ramírez desde Amor 103.3, solo música romántica y en digital por iHeartRadio.

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1: Cambiar significa morir. Por eso cuesta tanto trabajo. Es soltar y dejar morir para poder renacer. Soltar y dejar morir las viejas creencias y paradigmas que nos sostenían hasta hoy, para que en su lugar nazca la nueva forma de actuar. Cambiar le da muchísimo miedo al ego, porque implica morir un poco. Pero el cambio es la única constante en la vida. Es lo que nos permite crecer, aprender, avanzar. Mira el cambio como es. 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
2: ¿Cómo están? Buenos días, soy Sandy Ramírez, me escuchan desde Amor 103.3, solo música romántica y en digital por iHeartRadio. Oye, y en el debate del día de hoy, a ver, si te encuentras a la pareja de un familiar con otra persona en una situación como romántica, ¿crees que debes informar algo al afectado o mejor dejar que las cosas pasen? O sea, que pase lo que tenga que pasar. Déjame tus audios en el talkback de iHeartRadio y no te olvides que estamos en nuestro taller entre amigas, La Silla Vacía, honrando la memoria de un ser querido. Estamos transmitiendo ahorita desde el taller en el Instituto Educativo Erbic, aquí en calle Ignacio Aldama, número 109, en la colonia Insurgentes. Te hablo del disco de Luismi, ¿cómo te lo puedes llevar? Soy Sandy Ramírez, tu amiga y confidente a través de Amor 103.3.

0: Hola, hola, ¿cómo estamos? Buenos días, te habla Sandy Ramírez desde Amor 103.3, solo música romántica y en digital por iHeart Radio. Estamos en calle Ignacio Aldama número 109, Colonia Insurgentes, en el Instituto Educativo Erbic. Se desarrolla el taller entre amigas. Gracias por asistir. A ver, en el debate, si te encuentras a la pareja de un familiar con otra persona, ¿qué haces? ¿Dices algo? ¿No dices nada? ¿Qué aplica en este tipo de casos, Bueno, vamos a escuchar un audio aquí a través del talkback de iHeart Radio.
1: Hola, muy buenos días. Pues yo pienso que hay que respetar la relación de las personas que no llegamos a ver, porque aunque para nosotros puede ser una infidelidad, ellos pueden tener razones por las cuales tienen esa nueva relación. Nosotros no somos nadie para meternos, porque si lo decimos vamos a quedar como chismosos y a lo mejor defendemos lo indefendible. Saludos.
0: Gracias. Oye, pues dice nuestro amigo, no, mejor no decir nada porque no sabemos cómo va o cómo está esa relación, ¿Tú qué piensas? ¿Te ha tocado ver a alguien conocido con otra persona? Pues que tiene, esa persona que tú conoces tiene pareja y anda como con otra persona así como muy romántico. ¿Te ha tocado? ¿Qué has hecho? Déjame tus audios, te sigo escuchando desde el talkback de la aplicación de iHeartRadio o te leo en Facebook, Sandy Ramírez en Amor. Continuamos con tus canciones favoritas a través de Amor 103.3, solo música romántica y en digital por iHeartRadio. Soy Sandy Ramírez.

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1: 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Puede ser La Incondicional, Fría como el Viento, la que quieras. Cada mensaje número 103 está llevando un disco vinilo del álbum Busca una Mujer, cortesía de Luis Miguel y Amor 103.3, solo música romántica.

0: Hola, hola, ¿cómo estamos? Soy Sandy Ramírez desde Amor 103.3, solo música romántica y nos escuchas en digital desde la aplicación iHeartRadio. Estamos con el debate el día de hoy. ¿Tú qué haces cuando ves a una persona de tu familia, alguien conocido, con alguien más, como en actitud romántica? ¿Dices algo? ¿No dices nada? ¿Qué pasa con esta situación? Te escuchamos a través del talkback de iHeartRadio.
1: Sandy, muy buenos días, bendiciones. Hay que tener cuidado. Creo que ir corriendo al familiar o al amigo que conocemos y decirle, hey, vimos a tu novio o a tu esposo o a tu pareja con alguien más en un momento incómodo, no sería sabio. Eso puede tacharlos como chismosos y romper la relación con ese conocido o familiar. Creo que lo más sabio y lo más importante sería confrontar al que está cometiendo la deslealtad. Siempre optar por la verdad es lo más importante, y también es importante tener valor y confrontar aquellas cosas.
0: Ok, dice nuestro amigo, confrontar. A ver, te vi con otra persona, venga para acá. Él dice que esto sería lo más adecuado si a él le tocara vivir esta situación. ¿A ti qué te ha pasado, eh? Déjame tus audios en el talkback de iHeartRadio que te estamos escuchando en esta mañana. Y bueno, estamos ya en nuestro taller transmitiendo en el Instituto Educativo Erbic, aquí en sus instalaciones, digo, maravillosas. Gracias por recibirnos en la Colonia Insurgentes, calle Ignacio Aldama, número 109. Regreso con el debate, ¿eh? Así es. Soy Sandy Ramírez, tu amiga y confidente desde Amor 103.3, solo música romántica y en digital por iHeartRadio. Vamos con Enanitos Verdes y La Muralla Verde. Buenos días.

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2: Ser querido, imparte la maestra Patricia Vadillo Blancas, familióloga y tanatóloga. 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

0: Hola, hola, ¿cómo estamos? Buenos días, les habla Sandy Ramírez, estamos en Amor 103.3, solo música romántica, también en digital, por la aplicación iHeartRadio nos pueden escuchar y podemos, ya saben, disfrutar este espacio con muy buena vibra para todos. Oigan, y en el debate del día de hoy, pues tenemos, ¿qué pasa cuando ves a algún familiar, alguna persona conocida, pues con otra persona que no es como su pareja, ¿no? Yo les preguntaba, ¿ustedes dicen algo, no dicen nada? Algunos dicen, oye, ¿sabes qué? No hay que decirlo, otros hay que encararlos, ¿no? Y bueno, finalmente, pues tenemos que tener ahí una visión muy amplia, ¿no? A ver, vamos a escuchar el último audio. Hola.
1: ¿Qué pasa? Y te comento, en una ocasión con una amiga le comenté de su novio, que estaba viendo la cara. La verdad, sinceramente, no me creyó. Le dije, bueno, el tiempo me va a dar la razón. Me dejó de hablar y le dije, bueno, yo soy tu amigo y vale más la amistad, yo te espero el día que quieras. El chiste es que posteriormente, tiempo después, me habló. Precisamente para hablar de todo esto, y me comentó que precisamente era cierto lo que yo le había dicho. Y sobre todo me gustó más porque dijo, valoro más una amistad que una persona que no vale la pena.
0: Ándale, pues, y a nuestro amigo le tocó, pues sí, decir la verdad. Y sabes, en esta línea tan delgadita entre decirlo o no, te puedes meter en un gran problema, porque evidentemente, pues es un shock para la otra persona, no te va a creer. Porque va a decir, no, ¿cómo crees, no? Y la persona acusada va a decir, no te has de haber equivocado, yo no soy. Y bueno, ahí se puede dar una ruptura en las relaciones, quizá de familia o hasta de amistad. Por eso muchos dicen, mejor yo no digo nada y hay que pase lo que tenga que pasar, ¿no? Hay más comentarios en Facebook, Sandy Ramírez en Amor. Muchas gracias por haber participado hoy. Y estamos, les recuerdo, en nuestro taller entre amigas. Ya casi vamos a finalizar, ¿eh? Ya casi, acuérdense que son aproximadamente 2 horas. Estamos en el Instituto Educativo Erbic, aquí compartiendo la mañana y también conociendo sus instalaciones, ¿eh? Estamos en la calle Ignacio Aldama, número 109, Colonia Insurgentes. Así que, bueno, muchísimas gracias por estar con nosotros y continuamos con tus canciones favoritas. Soy Sandy Ramírez desde Amor 103.3, solo música romántica y en digital por iHeartRadio.

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2: Hola, ¿cómo estamos? Buenos días, les habla Sandy Ramírez. Y sí, estamos en Amor 103.3, solo música romántica y en digital por iHeartRadio, disfrutando de esta maravillosa mañana y además compartiendo la buena vibra contigo. Ya sabes que si deseas enviarnos audio en el talkback para saludarnos, decirnos qué haces, adelante, lo puedes hacer. O si quieres buscarme en redes sociales, también te leo, @Sandy en Amor en todos lados. Muy bien. Oye, y bueno, muy pendiente porque para esta hora tenemos muy buena música y además hay sorpresas. Quédate. Soy Sandy Ramírez, tu amiga y confidente, a través de Amor 103.3. Soy

Buena mañana, ¿cómo va todo en este sábado? Yo espero que de maravilla. Escuchas Amor 103.3, solo música romántica y además en digital desde la aplicación iHeartRadio, con abrazos grandes para quienes están sintonizando y que también están realizando actividades de trabajo en esta mañana. Ya por aquí nos vino a saludar Edwin, a quien le mando abrazo grandote en Facebook. Sandy Ramírez en Amor también me escribe la señora Irma, a quien quiero desearle un excelente día y que le quede deliciosa la comida hoy que llega toda la familia a la casa. Gracias también a Gaby, hermosísima. Siempre Gaby, cada sábado me escucha y eso para mí es una razón para poder ofrecerles lo mejor. Ya hemos escuchado durante esta hora muchas reflexiones padrísimas, mucha buena vibra y aquí es donde vamos a continuar. Así que, bueno, ya sabes que también puedes enviar tu audio a través del talkback de iHeartRadio. Y aquí te escucho, ¿eh? Esto está súper bueno. No dejes de escuchar nuestros espacios en vivo y también de participar por todos los regalos que vamos a tener la próxima semana, ¿ok? Bien pendiente, por favor, y disfruta al máximo tu fin de semana. Soy Sandy Ramírez, me escuchas a través de Amor 103.3, solo música romántica y en digital por iHeartRadio.

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2: 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Así es, será una actividad en la que tú puedes asistir y yo sé que va a ser de tus favoritas. Así que no te pierdas ningún momento de la programación de Amor porque es importante que estés con nosotros en nuestro karaoke de despecho. Muy pronto.

0: ¿cómo estamos? Buenos días, soy Sandy Ramírez desde Amor 103.3, solo música romántica y en digital por iHeartRadio. Pues ya se terminó nuestro taller de hoy, muchas personas demasiado emocionadas y bueno, con dolor evidentemente. Voy a platicar con la maestra Patricia Vadillo Blancas, que es la maestra que vino hoy a darnos esta ponencia, este taller. Es tanatóloga, es familióloga. Pati, ¿qué es lo que vimos en esta mañana? Buenos días.
1: Buenos días, Andy. Buenos días a todo el auditorio. Pues sí, como bien lo dices, fue muy emocional. Es evidente que este tema, pues, es un tema duro. El tema de la muerte siempre va a desprender emociones y sentimientos a flor de piel. Es natural. Lo importante de todo esto es reconocer nuestra pérdida. En ocasiones, como lo hablamos, negamos lo que sufrimos y negamos la magnitud de lo que nos está doliendo. Pensamos que el tiempo nos va a sanar, y sí, el tiempo efectivamente ayuda, pero si este duelo ya se vuelve patológico o se vuelve un duelo complejo, tenemos que buscar ayuda profesional para estar bien, porque la vida sigue.
0: Sí, finalmente es lo que vimos el día de hoy. La vida continúa, tenemos que buscar esa manera de seguir. Sí, a veces el dolor nos ciega, nos hace perder objetivos, nos hace perder muchas cosas. Y hoy escuchamos varias historias que sí, pues te mueven el corazón y dices, oye, y finalmente creo que a veces tenemos, sí, no nada más esperar que el tiempo haga algo, sino buscar ayuda profesional, Pati.
1: Así es. Si nosotros sentimos que no podemos solos, es válido buscar un acompañamiento. Es válido escuchar el comentario, la opinión, la sugerencia de una persona profesional que pueda ayudarme en mi proceso, porque a veces la familia no es suficiente, ellos mismos están viviendo el duelo, entonces tenemos que buscar ayuda si vemos que no podemos solos.
0: Sí, por supuesto, fue un taller maravilloso, gracias por la asistencia, gracias a la gente que se registró, y gracias también a ti, mi querida Patty, por darnos un poquito de tu conocimiento. Cuéntanos, por favor, ¿en dónde te podemos encontrar para la gente que desee agendar alguna consulta contigo?
1: Sí, muchas gracias, Andy. Bueno, tengo mi página en Instagram, está como Soy Consultoría, consultoría en tanatología y terapia de pareja, terapia familiar. Es Soy Z O y Latina y consultoría. Y mi teléfono es 2225-355462.
0: Ok, maravilloso. Gracias, maestra Patricia Vadillo Blancas, por estar con nosotros en este taller entre amigas. Gracias a la gente que estuvo aquí y también gracias a nuestros amigos del Instituto Educativo Erbic, aquí en la Colonia Insurgentes, que hoy nos abrieron las puertas y la pasamos de maravilla. Gracias a todos, a nuestro equipo aquí en campo y también allá en cabina, Abraham. Gracias por estar con nosotros acompañándonos en la operación. Soy Sandy Ramírez, volvemos a la cabina de Amor 103.3, solo música romántica.

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Y así llegamos al final del Morning Show y de este espacio musical para ti. Soy Sandy Ramírez desde Amor 103.3, solo música romántica. Escúchanos en iHeart Radio. Y bueno, a quienes ya estuvieron desde muy tempranito conmigo, acompañándome con sus comentarios, con su buena vibra, mil gracias. Recuerden que todos los sábados estoy con ustedes desde las 6 de la mañana y hasta las 12 del día. Vamos platicando de muchas cosas interesantes. Y casi cada fin de mes tenemos taller. Hoy nos tocó saludar a muchas personas bellísimas que se dieron el tiempo para ir sanando esta relación con esas personas que ya no están con nosotros. Ha sido un taller muy lindo, muy emotivo. Gracias también a la maestra Pati Vadillo, a todo nuestro equipo. Y atentos del próximo taller que ya viene. Y bueno, los detalles están en mis redes sociales, Sandy Ramírez en Amor. Bien, Steph, a las 6 estará Salvador. Y la invitación es para que pases un extraordinario fin de semana escuchando Amor 103.3, solo música romántica y por iHeart Radio. Soy Sandy Ramírez, tu amiga y confidente. Cuídate mucho. El lunes a las 10 de la mañana nos escuchamos.

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1: Continuamos. Estás con tu amiga y confidente por las mañanas, Sandy Ramírez, en Amor 103.3. 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

0: Este es el decreto de mediodía.
1: Es mediodía. Tu mañana ya terminó. Estás por arrancar la segunda parte de tu día. Piensa solo en cosas buenas, en cosas bonitas. Piensa en tus seres queridos que te esperan en casa. Pero sobre todo piensa en esa situación que realmente quieres que te suceda. Y para lograrlo, vibra alto y repite estas palabras. Me amo, me valoro, me acepto tal y como soy. Tengo la capacidad de eliminar cualquier condición negativa en mi vida. Mis errores solo son oportunidades de aprendizaje. Me libero de toda carga de culpa, vergüenza y duda. El universo me favorece con nuevas oportunidades. Elimino toda barrera que me impida ir hacia mi propósito. Agradezco la salud que tengo y cada una de las bendiciones que me ha dado este nuevo día. Y recuerda esto: solo tú puedes crear la mejor versión de ti mismo o de ti misma. En amor, solo música romántica. Que siga siendo un gran día.

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3: Las 12 del mediodía con 0000 minutos. Sábado 29 de agosto. Oye, muchas gracias por sintonizar a través de tu radio, por supuesto, en digital por iHeartRadio. Gracias por dejarme acompañarte y, por supuesto, también gracias a Sandy, que nos acompañó desde las 6 de la mañana con muy buena vibra. Mis amorosos, arrancamos con este sábado de horóscopos. Te acompaño hasta las 4 de la tarde diciéndote cuáles son las 4 verdades de tu signo del zodiaco. Y es que cada signo tiene un talento que parece un superpoder, una debilidad que casi siempre termina jugándole una mala pasada, una frase que repite sin darse cuenta y un hábito que, si no cambia, bueno, pues le puede jugar mal. ¿Quieres saber cuáles son tus 4 verdades? Mándame tu signo zodiacal a través de TalkBack en una nota de voz o escríbeme en Facebook, arroba StephAmorFM. Mientras tanto, arrancamos este espacio con Maná, Mariposa Traicionera, aquí en Amor 103.3.
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3: Y por iHeartRadio, súbela a tu radio, ya regreso.

La voz de Pedro Fernández. Qué bonita canción, mi amorosa, acompañándote en este sábado 29 de agosto. Aquí en Amor 103.3 de la música romántica de FM en digital por iHeartRadio. Soy Steph Sánchez, mi amorosa, mi amoroso. Y en este sábado de horóscopos te digo las cuatro verdades de tu signo zodiacal. Tu don, qué te sabotea, tu frase y el hábito que debes dejar. ¿Quieres saber cuáles son los tuyos? Bueno, pues entonces mándame tu signo en una nota de voz a través de TalkBack. O escríbeme en Facebook, @StephAmorFM, en la publicación que te dejé, como lo hace Juan Victoria, que nos pide del signo Aries. Mis amorosos Aries, anótenle bien, porque el don que nadie puede quitarles es tener el valor de hacer lo que los demás llevan meses pensando y todavía no se atreven a empezar. Lo que terminará saboteándote, creer que podrás con todo tú sola o tú solo, pedir ayuda te costará muchísimo más de lo que reconoces, pero te va a servir. La frase que te delata, yo puedo con esto y con mucho más. Y el hábito que algún día tendrás que quitarte es actuar primero y procesar después. El problema no será equivocarte, sino darte cuenta cuando ya no puedas echar marcha atrás. Así que mi amorosa, mi amoroso Aries, a poner en práctica lo que necesitas para dejar de tener ese mal hábito. Tu frase, fíjate bien si sí la haces. Y por favor, no dejes que nadie te quite tu don. Vámonos con Enrique Iglesias, Por Amarte, aquí en Amor 103.3, solo música romántica y en digital por iHeartRadio. Soy Steph Sánchez, súbela a tu radio.

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9: Ya las 12 del mediodía con 19 minutos en este sábado, mi amorosa, mi amoroso, espero que ya estés preparando tu garganta y los pulmones porque vamos a cantar con todo en nuestro karaoke del despecho. Vamos a irnos de fiesta porque el despecho no solo se llora, también se canta. 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Este año, tú eres la estrella en el escenario. Soy Steph.

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2: 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A veces sigues alimentando el dolor solo porque te cuesta aceptar que ya es hora de dejarlo marchar. Así que, mi amorosa, mi amoroso Escorpio, es momento de avanzar. Vámonos con más, que llegan los amantes de Lola. Beber de tu sangre ya suena en Amor 103.3, solo música romántica y en digital por iHeartRadio. Soy Steph Sánchez, mi amorosa, mi amoroso. ¿Quieres ver a David Bisbal? Quédate y te digo cómo.

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las 12 del mediodía con 44 minutos en este sabadito de horóscopos. Escuchabas lo más reciente de Pedro Fernández de Otro Planeta en Amor 103.3, solo música romántica y por supuesto en digital por iHeartRadio. Mi amorosa, mi amoroso, soy Steph Sánchez y decíamos que cada signo tiene un talento que parece casi un superpoder, una debilidad, también una frase que repite sin darse cuenta y un hábito que si no cambia acabará metiéndose en el mismo problema una y otra vez. ¿Quieres saber cuáles son tus cuatro verdades según tu signo zodiacal? Mándame tu signo zodiacal a través de TalkBack en una nota de voz o escríbemelo en la publicación que te dejé en Facebook, como lo hace Gio Cortés, que nos pide del signo Acuario. Mis amorosos Acuario, anoten, porque el don que nadie puede quitarles es encontrar soluciones que absolutamente nadie más ve. Su cabeza funciona de manera diferente y eso hace que tengan respuestas que el resto todavía ni se imagina. Lo que terminará saboteándolos es cortar demasiado rápido con personas que todavía merecían una segunda oportunidad, pero es que cuando rompen tu confianza, desapareces incluso antes de escuchar razones. La frase que te delata, ¿y si hacemos otra cosa? Y el hábito que algún día tendrás que quitarte es levantar tantos muros para proteger tu libertad que sin darte cuenta terminan alejando a las personas que quieren quedarse a tu lado. Amorosa, amoroso Acuario, esas son tus cuatro verdades. ¿Será que sí? Ya me lo cuentas mientras vámonos con música de Emmanuel. Este terco corazón es lo que suena a las 12:45 minutos en Amor 103.3, solo música romántica y iHeartRadio. Soy Steph, súbele a tu radio.

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2: Las 12 del mediodía con 52 minutos. Mi amorosa, mi amoroso, espero que estés disfrutando de tu sábado, de la programación que tenemos para ti y que te quedes conmigo porque tengo más horóscopos diciéndote tus cuatro verdades.

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3: La 1:00 p.m. más un minutito en este sábado 29 de agosto. Nos seguimos acompañando con buena vibra, buena música y los horóscopos, mis amorosos, porque no siempre es fácil descifrar a las personas, pero cuando conoces su signo zodiacal, la cosa cambia, porque hay ciertas características que sí o sí definen a cada signo. Hoy te digo tus cuatro verdades según tu signo zodiacal, tu don que te sabotea, tu frase y el hábito que deberías dejar. ¿Quieres saber los tuyos? Mándame tu signo zodiacal a través de Talkback o escríbeme en Facebook arroba StephAmorFM o el de la persona que quieras saber. Además, te tengo regalitos si eres fan de Luis Miguel o Rosana. Pero mientras, vámonos con Sin Bandera aquí en Amor 103.3.
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3: Y por iHeartRadio. Soy Steph.

0: Es la voz de Natalia Jiménez con la quinta estación Creo en Mí. Soy Stephanie Sánchez, te acompaño a través de tu radio en Amor 103.3, solo música romántica de FM en digital por iHeartRadio en este sábado de horóscopos. Amorosos, decíamos que no es fácil conocer una persona o saber descifrarla, pero gracias a los signos del zodiaco que tienen ciertas características que todos los nacidos en ese signo tienen, pues es muchísimo más fácil. ¿Quieres saber cuáles son las verdades de tu signo zodiacal o del de alguien más? Mándamelo a través de TalkBack en una nota de voz o bien escríbeme en Facebook @StephAmorFM. Te digo tu don, que te sabotea, tu frase y el hábito que debes dejar. Mientras tanto, muy atentos mis amorosos Lorena Chico Tencatl y Sergio Salazar y todos mis amorosos nacidos bajo el signo de Virgo. El don que nadie puede quitarles es conseguir lo que lo difícil parezca fácil. Sí, ustedes hacen que todo lo complicado parezca mucho más sencillo de lo que realmente es. Lo que va a terminar saboteándolos es ser muchísimo más duros con ustedes que con cualquier otra persona. Quiéranse más, apapáchense más. La frase que los delata, déjame, yo te ayudo. ¿Será que sí? El hábito que algún día tendrás que quitarte, pensar tanto las cosas que vas a terminar agotándote, mi amorosa, mi amoroso Virgo. Suelta un poco, no todo necesita un plan de 50 pasos, ¿ok? Relájate tantito. Oigan, amorosos, vámonos con más música de Shakira, Que Me Quedes Tú. Aquí en Amor 103.3, solo música romántica y en digital por iHeartRadio. Soy Steph, regreso con sorpresas de Luis Miguel y además el signo Cáncer a la 1:30. No te vayas.
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5: La 1:00 p.m. ya con 20 minutos. Mi amorosa, mi amoroso, Luismi y Amor 103.3 de la música romántica. Queremos consentirte. Queremos agradecerte por ser súper fan de la hora de Luis Miguel, por ser súper fan de sus canciones, por escucharnos todos los días. Y por eso te regalamos un disco vinilo edición especial de su álbum Busca una Mujer. Este regalito es muy especial porque es exclusivo de Amor FM. ¿Quieres el tuyo? Ven en este momento nuestro talkback de la aplicación iHeartRadio y mándame una nota de voz con tu nombre completo, número telefónico y dime tu canción favorita del disco Busca una Mujer y por qué es tu favorita. Así de fácil ya estás participando. 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
2: Teren Líos, si tú quieres saber cuáles son tus cuatro verdades según tu signo del zodiaco para poner manos a la obra y corregir lo que tengas que corregir, mándame tu signo zodiacal a través de Talkback o escríbeme en Facebook @StephAmorFM como lo hace Beto desde Canadá, que nos pide del signo Cáncer. Anoten, mis Cáncer, porque el don que nadie puede quitarles es sacar fuerza de donde ni ustedes mismos saben de dónde sale cuando las personas que quieren los necesitan. ¡Qué bonito! Lo que terminará saboteándolos es tomarse demasiado personales las cosas, cosas que muchas veces ni siquiera tienen que ver con ustedes. Su frase que los delata es: quítate, yo lo hago. Ok. Y el hábito que algún día van a tener que quitarse es intentar controlar absolutamente todo para que nadie salga herido. Mi amorosa, mi amoroso, hay batallas que no dependen de ti y la vida no es perfecta. También hay que pasar ciertas batallas para poder crecer. Quédate con esto en mente y vámonos con más, que llega Mecano y Cruz de Navajas en Amor 103.3, solo música romántica, y en digital por iHeartRadio. Soy Steph Sánchez, ya regreso.

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Pompas de jabón de Gloria Trevi, antes Alejandro Sanz con Corazón Partido, sonando a través de tu radio en Amor 103.3, solo música romántica y en digital por iHeartRadio. Mi amorosa, mi amoroso, hoy es sábado de horóscopos, soy Steph Sánchez y te digo las cuatro verdades de tu signo zodiacal. Tu don, ¿qué te sabotea? ¿Cuál es tu frase y el hábito que deberías dejar? ¿Quieres saber cuáles son tus verdades o las de alguien en especial? Mándame el signo zodiacal a través de TalkBack en una nota de voz o escríbeme en Facebook, @StephAmorFM. Mientras lo haces, muy atentos mis amorosos nacidos bajo el signo de Libra, igual que Liliana Ríos, hermosa, que nos pide de este signo. Muy atentos porque el don que nadie les puede quitar, mis Libra, es hacer que cualquier persona se sienta escuchada, comprendida e importante. Qué bonito el poder ser empáticos, mis amorosos. Lo que terminará saboteándolos es tener tanto miedo a decepcionar a los demás que nunca, muchas veces, terminarán decepcionándose a ustedes mismos. Amorosos, recuerden que también es importante ponernos nosotros en un buen lugar, en primer lugar, para poder ofrecer algo a los demás. La frase que los delata, pues no sé, como tú quieras. ¿Será que sí? Y el hábito que algún día tendrán que quitarse es repasar mentalmente todas las discusiones cuando ya terminaron. Ya, déjenlas ir. Ya pasaron. Ya fue. ¡Listo! Espero que lo hayan anotado. Vámonos con música de Laura Pausini, Entre tú y mil mares. Aquí en Amor 103.3, solo música romántica y iHeartRadio. Soy Steph.

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1: La 1:57 PM, excelente sábado, mi amorosa, mi amoroso. Seguimos en este sábado de horóscopos, además hay regalitos. ¿Quieres saber de qué se trata? Quédate que ya te platico. Soy Steph Sánchez.

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2: 2 de la tarde más un minutito en este sábado 29 de agosto, ya cerrando el mes número 8 de este 2026, acompañándonos con muy buena vibra a través de tu radio en FM, en digital por iHeartRadio, en tus actividades sabatinas. Mi amoroso, te acompaño con buena música y además los horóscopos. Hoy te estoy diciendo cuáles son las 4 verdades de tu signo zodiacal, tu don que te sabotea, tu frase y el hábito que debes de dejar. Así que si tú quieres saber, mándame tu signo zodiacal, lo recibo a través de Talkback, te leo en Facebook, arroba StephAmorFM y te tengo regalos, así que quédate conmigo aquí en Amor 103.3.

Nuestra querida Rocío Dúrcal, jamás me cansaré de ti, sonando a las 2 de la tarde con 8 minutos en Amor 103.3, solo música romántica de tu radio en FM, en digital por iHeartRadio. Mi amoroso, soy Steph Sánchez. En este sábado de horóscopos te digo las 4 verdades de tu signo zodiacal. ¿Cuál talento será tu superpoder? ¿Qué debilidad te termina malas pasadas? ¿Cuál es esa frase que repites sin darte cuenta? Y ese hábito que si no cambias te va a meter en problemas. ¿Quieres saber? Mándame tu signo zodiacal a través de Talkback o en Facebook, arroba StephAmorFM, como lo hacen Lupito Salvador y Sayuri Sánchez, que me piden el signo Sagitario. Atentos, mis amorosos Sagitario, porque el don que nadie les puede quitar es conseguir que la gente vuelva a creer que siempre hay una salida, porque cuando todo parece un desastre, apareces tú con alguna idea, ocurrencia o forma distinta de ver las cosas y listo, les iluminas la vida. Lo que va a determinar saboteándote siempre es huir de las emociones cuando empiecen a ponerse demasiado intensas. Hablar de lo que sientes no siempre te resulta cómodo y muchas veces preferirías hacer una maleta antes que tener una conversación incómoda, pero recuerda que es importante. La frase que te delata, algo bueno saldrá de eso, y me encanta porque es muy positiva. Y el hábito que algún día tienes que quitarte es cambiar de tema, hacer una broma o buscar cualquier distracción para no enfrentarte a conversaciones que debes tener y que sabes que van a pasar, sí o sí. Sagitario, a trabajar en estas áreas de oportunidad y vámonos con música de Mijares y Lucero. Aquí en Amor 103.3, solo música romántica, iHeartRadio. Soy Steph, el privilegio de amar.

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2: Mis amorosos, muchísima atención porque en este momento vamos a enlazarnos con Sandy para que nos platique exactamente dónde está y qué buenas nuevas nos tiene para nuestros amorosos. Sandy, vamos contigo.
3: Steph, muchas gracias. Estamos en este momento en la 11 Sur 708 en Abafin y vamos a conocer absolutamente todo para las personas que necesitan ahorita un préstamo. Voy a hablar con Nancy Quiroz, que es agente de sucursal y que nos cuenta los detalles. Nancy, bienvenida, amor.

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5: Las 2 de la tarde con 19 minutos, mi amorosa, mi amoroso, ¿quién dijo que el despecho se llora, no hombre? 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
2: Mi amorosa, mi amoroso, ¿necesitas un préstamo? Bueno, pues entonces para oreja, porque nos enlazamos con Sandy, que está con nuestros amigos de Avafin. Sandy, vamos contigo. Sandy, ¿estás por ahí? Ahí estás.
3: Ok, muchas gracias. Estamos en la 11 Sur 708 y bueno, vamos a platicar con Montserrat Sánchez, agente de sucursal aquí en Avafin. Monse, bienvenida, amor. Toda la gente nos preguntamos lo mismo. ¿Cómo le hacemos para obtener un préstamo?
4: Hola, buenas tardes.

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2: ¿Quién me va a entregar? Ya a las 2 de la tarde con 38 minutos. Buen provecho, mi amorosa, mi amoroso. 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

Eres mi nada en voz de Yuridia, sonando en este sábado 29 de agosto a través de tu radio en Amor 103.3, solo música romántica de FM y en digital por iHeartRadio. Mi amorosa, mi amoroso, soy Steph Sánchez y hoy te digo las cuatro verdades de tu signo zodiacal. Tu don, ¿qué te sabotea? Tu frase y el hábito que debes dejar. ¿Quieres saber cuáles son tus verdades o las de algún signo en especial? Mándamelo a través de Talkback en una nota de voz o escríbeme en Facebook, @StephAmorFM. Mientras tanto, muy atentos y a sacar lápiz y papel, mis amorosos nacidos bajo el signo de Piscis, igual que Suset García y Josué González, porque el don que nadie puede quitarles, mis amorosos Piscis, es convertir todo lo que sienten en algo bonito. Da igual si escriben, si pintan, si cantan, si escuchan, tienen la capacidad de transformar emociones que otros ni siquiera saben explicar. Lo que los va a terminar saboteando es ver el potencial de las personas antes que la realidad, ¿ok? Hay que aprender también a ser realistas y así poder ayudar a quienes queremos. La frase que los delata: he tenido un sueño rarísimo, ¿les pasa? Y el hábito que algún día tendrán que quitarse es justificar comportamientos que te hacen daño solo porque entiendes demasiado las heridas de los demás. Mi amorosa, mi amoroso Piscis, también hay que ver por uno mismo, ¿ok? Con esto, vámonos con más música que llega Ricardo Montaner, Amor 103.3, solo música romántica y en digital por iHeartRadio en este sábado de horóscopos. Soy Steph Sánchez, ya regreso.

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2: Amorosos, nos enlazamos con Sandy para que nos platiquen un poquito más de los detalles de los préstamos de Abafin. Sandy, vamos contigo.
3: Muchas gracias, Steph. Estamos en la 11 Sur 708 en Abafin y voy a conversar con Margarita Águila, quien es agente de sucursal. Margarita, pues ya escuchamos mucha información, pero queremos saber más de Abafin y de los préstamos.

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2: Mis amorosos, arrancamos con la última hora de horóscopos en este sabadito a través de tu radio y por supuesto en digital por iHeartRadio. Gracias por seguir sintonizando. Si apenas estás haciéndolo, bienvenida, bienvenido. Hoy te estoy diciendo las cuatro verdades de tu signo zodiacal. Tu don que parece casi superpoder. ¿Qué es lo que te sabotea? ¿Cuál es la frase que dices a lo mejor sin querer? ¿Y qué hábito debes dejar para no caer en problemas? ¿Quieres saber? Mándame tu signo a través de Talkback en una nota de voz o escríbeme en Facebook @StephAmorFM. Además, si eres fan de Luis Miguel, te tengo regalito y te digo cómo ganarlo. Así que quédate conmigo aquí en Amor 103.3.
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2: Y en digital por iHeartRadio. Soy Steph Sánchez. Arrancamos con Enrique Iglesias.

Magneto sonando para siempre en Amor 103.3, solo música romántica y en digital por iHeartRadio. Soy Steph Sánchez, oye, gracias por acompañarme, dejarme acompañarte en este sabadito. ¿Cómo vas? Espero que estés disfrutando de la programación y que escuches los horóscopos, porque hoy te estoy diciendo las cuatro verdades de tu signo zodiacal. ¿Cuál es tu don? ¿Qué te sabotea? ¿Cuál es tu frase? ¿Y qué hábito deberías dejar para no meterte en problemas? Así de fácil podemos conocer a alguien, al menos en sus rasgos más específicos de los signos. ¿Quieres saber? Mándame el signo a través de una nota de voz o escríbeme en Facebook, @StephAmorFM. Mientras, muy atentas, Lau Balbuena y Concepción Ruiz, que me piden del signo Géminis. Mis amorosas y amorosos Géminis, el don que nadie les puede quitar es conseguir que cualquier situación pesada parezca, pues, mucho más ligera, porque siempre encuentras esa broma, una historia o la forma diferente de mirar las cosas cuando los demás solo ven problemas, y eso me fascina. Lo que terminará saboteándote es dudar demasiado de lo que realmente quieres. A veces no pierdes oportunidades porque no existan, las pierdes porque sigues pensando que otros ya han decidido lo que va a pasar. Así que no, confía más en ti. La frase que te delata, espera, a ver, déjame que te explique. ¿Será que sí? Ya me dirás. El hábito que algún día vas a tener que quitarte es llenarte de planes, salir y hablar con todo el mundo y mantener la cabeza ocupada para no enfrentar lo que realmente estás sintiendo. Mi amorosa, mi amoroso, permítete sentir, ¿ok? Bien, te lo dejo de tarea. Vámonos con Eric Rubin, Cuando mueres por alguien, en Amor 103.3 de la música romántica y iHeartRadio. Soy Steph, me quedo contigo hasta las 4 con los horóscopos. No te vayas.

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1: Las 3 de la tarde, ya con 20 minutos, seguimos avanzando y tenemos regalos. Porque, mi amorosa, mi amoroso, si tú eres fan del sol y además eres fan de amor, esto te va a encantar. Tenemos un regalo muy especial para ti. 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Por eso, si lo quieres ganar, mándame una nota de voz a través de Talkback en este momento con tu nombre completo, número telefónico y dime cuál es tu canción favorita de este disco Busca una Mujer y por qué. Importante que digas por qué. Cada mensaje número 103 se va a llevar un disco vinilo edición especial del álbum Busca una Mujer, cortesía de Luis Miguel y Amor 103.3, solo música romántica.

Escuchabas lo más reciente de María José, se llama Respirar en Amor 103.3, solo música romántica de FM en digital por iHeartRadio. Yo soy Steph, me quedo contigo hasta las 4 con los horóscopos y te digo las 4 verdades de tu signo.

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1: Las 3 de la tarde con 36 minutos. 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

0: Ritmazo que nos deja Danny Ocean con Partidazo, sonando en tu radio en Amor 103.3, solo música romántica de FM en digital por iHeartRadio. Soy Steph Sánchez, mi amoroso, en este sábado de horóscopos te he dicho las cuatro verdades de tu signo zodiacal. Tu don que te sabotea, tu frase y el hábito que debes de dejar para no seguir metiéndote en problemas. Bueno, pues vámonos con el último signo zodiacal que nos piden Estela Hinojosa y Sebastián Toledo, mis tocayos de signo zodiacal. Vámonos con Leo, amorosa, amoroso Leo. El don que nadie puede quitarte es conseguir que la gente crea mucho más en sí misma después de hablar contigo. Tienes una forma de animar, de empujar y de hacer sentir importantes a los demás que poca gente posee. Lo que va a terminar saboteándote es necesitar sentir que te valoran más de lo que estás dispuesto a reconocer. Harás como que te da igual, pero cuando sientas que alguien deja de elegirte o de apreciarte, te dolerá muchísimo más de lo que vas a dejar ver. Tu frase, no te dejes, caramba. Y el hábito que algún día tendrás que quitarte es fingir que no te importa algo cuando en realidad te está doliendo muchísimo. Tu orgullo te protegerá durante un rato, pero luego serás tú quien tendrá que recoger los pedazos. Así que mi amorosa, mi amoroso Leo, a trabajar en esas áreas de oportunidad. Y gracias a todas mis amorosas y amorosos que participaron en los horóscopos de hoy. Vámonos con musiquita de Franco De Vita, No Basta, es lo que ya suena de fondo a través de tu radio en Amor 103.3, solo música romántica, y en digital por iHeartRadio. Soy Steph y ya regreso con más música de tus artistas favoritos. No vas,
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3: Las 3 de la tarde y con 52 minutos en este sabadito 29 de agosto. Espero que estés disfrutando de la programación mientras acompañamos tus actividades, mi amorosa, mi amoroso, donde quiera que estés, en tu auto, en casita, en el negocio, trabajando, lo que sea que hagas. Gracias por dejarnos acompañarte. Te invito a que no te despegues de tu radio porque ya vienen 2 horas de música continua y sin comerciales con tus artistas amorosos favoritos. Soy Steph Sánchez.

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1: Las 4 de la tarde más un minuto en este sábado 29 de agosto. Gracias por seguir sintonizando a través de tu radio en FM, en digital por iHeartRadio. Arrancamos con la primera hora de 2 horas de música continua y sin comerciales, disfrutando de tus artistas amorosos favoritos. ¿Qué vas a escuchar en esta hora? Vas a escuchar un poco de Alejandro Fernández, Cristian Castro, Kalimba, Emanuel, Miranda, David Bisbal, Natalia Jiménez. Bueno, un montón de esa música que te gusta, que me gusta y que nos enamora todos los días, así que te invito a que te quedes conmigo. Además, recuerda que estamos en contacto a través de TalkBack. Mándame tus notas de voz, comparte lo que gustes, que yo lo paso al aire, o bien escríbeme en Facebook arroba StephAmorFM mientras disfrutamos de buena música y, por supuesto, reflexionamos un poco sobre la vida. Hoy vamos a hablar de lo que hemos logrado y lo importante que es valorarlo. Así que quédate conmigo y mientras, vámonos con el Sol de México por debajo de la mesa, sonando ya de fondo a través de tu radio en Amor 103.3.
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1: Y por iHeartRadio, soy Steph.

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Insoportablemente Bella de Manuel, lo que sonaba en la música continua de Amor 103.3, solo música romántica a través de tu radio en FM, en digital por iHeartRadio. Antes escuchaste algo de Miranda, David Bisbal y por supuesto nuestro Sol de México. Oye, muchas gracias por dejarme acompañarte en tus actividades sabatinas. Yo soy Stephanie Sánchez, me quedo contigo hasta las 6 de la tarde disfrutando de buena música, música de tus artistas amorosos favoritos, pero también recibiendo tus mensajitos, así como el de Beto, que se reporta desde Canadá. Dice: feliz sábado, aquí disfrutando mi fin de semana con calorcito y escuchando con gusto. Hermoso fin de semana, un abrazo. Abrazote de vuelta, Beto, y qué gusto que ahora no te estés congelando. Porque luego Beto nos cuenta que está sufriendo por el clima de allá de Canadá, que si está haciendo mucho frío, que si está nevando, que si no sé qué. Pero hoy parece que todo bien con el clima, calorcito. También puedes reportarte como lo hace mi querida Raquel Portillo desde el centro de la ciudad de Puebla, que dice que está acompañada de Lore Flores desde Jalapa, que vino de visita aquí a Puebla. Hermosa, espero que te esté tratando muy bien la ciudad de Puebla y por supuesto que estés disfrutando con Raquel de la programación que tenemos para ustedes. Mi amorosa, mi amoroso, repórtate, mándame tu nota de voz a través de Talkback o escríbeme en Facebook @StephAmorFM. Mientras, vámonos con más música porque ya llega Sin Bandera y la canción Sirena. Aquí en Amor 103.3, solo música romántica a través de tu radio en FM, en digital por iHeartRadio. Esta es una hora de música continua. Soy Steph Sánchez y regreso para hablar de lo bonito, lo malo y todo lo que hemos logrado.

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2: Con superar aquello que parecía tan difícil o con recibir una oportunidad que te ayudara a avanzar. Hoy, tal vez no todo es perfecto, porque en la vida nada lo es. Pero si miras con calma, vas a darte cuenta de que también hay bendiciones que ya llegaron, respuestas que antes esperabas, caminos que se abrieron y motivos que merecen ser agradecidos. A veces, uno se acostumbra tanto a lo que tiene, que olvida que también fue un sueño, una oración, una ilusión o una esperanza del pasado. Por eso, antes de mirar solamente lo que falta, detente un momento y agradece lo que ya forma parte de tu vida. Porque muchas de las cosas que hoy parecen normales, un día fueron exactamente eso que tanto pedías. No lo olvides, también estás viviendo respuestas que antes eran sueños. Mi amorosa, mi amoroso, ¿cuál es ese sueño? ¿Cuál es ese anhelo que brillaba en tu corazón, que antes pedías con tanta ilusión y que hoy ya es una realidad? Piénsalo, agradécelo y quédate conmigo. Soy Stephanie Sánchez, aquí contigo en Amor 103.3, solo música romántica y iHeartRadio.

Escuchamos a Fey con Azúcar Amargo en la música continua y sin comerciales de Amor 103.3, solo música romántica a través de tu radio en FM, en digital por iHeartRadio. Antes, Kalimba y Cristian Castro. Y antes de Cristian Castro, nuestra reflexión, mi amorosa, mi amoroso. Ay, muchas cosas decíamos de lo que tenemos hoy, de lo que somos, de lo que hacemos, de lo que hemos logrado, pasan desapercibidas porque ya las logramos y olvidamos todo el sueño, la ilusión que había detrás de tenerlo, porque como ya lo logramos, entonces pasamos a lo siguiente, y a lo siguiente, y a lo siguiente, y así en la vida vamos dejando de ilusionarnos por las cosas que ya logramos y dejamos de emocionarnos por eso, porque es como una meta más, lo que sigue, siguiente paso, siguiente paso. Pero hoy quiero pedirte que no dejes de valorar aquello que ya has logrado, porque eso es lo que te tiene en el lugar en donde estás. Alégrate por ti, por cada pequeño logro, por cada pequeño paso. No importa que digas, ay, pues eso no fue nada, voy por algo más grande. Claro, tú sigue poniéndote metas y sigue poniéndote sueños, pero por favor, nunca olvides todo lo que ya has logrado. Todo lo que te has esforzado para estar en donde estás, para ser quien eres. Porque eso es parte de tu esencia. Quiero dejártelo para que lo pienses un poco. Mientras tengo por aquí algunos saludos para nuestros amorosos que ya se reportan. Por ejemplo, Beto, que se reporta desde Canadá también. Isaac Carmona, que dice que está trabajando desde casa. Muchísimas gracias por sintonizarnos mientras trabajas, mi amoroso. Abrazote y buena vibra para ti. También para Josué, que nos desea un excelente sábado y que nos platica que está muy emocionado por el concierto de Juan Gabriel que se va a proyectar en cine. Espero que lo disfrutes mucho y vámonos con más música. Allí en Amor 103.3, solo música romántica y iHeartRadio. Soy Steph.

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2: Solo 3 minutos nos separan de las 5 de la tarde, mis amorosos. Seguimos acompañándonos con grandes éxitos de tus artistas amorosos favoritos. Así que no te despegues, déjame seguir contigo. Estoy hasta las 6 con buena música, música continua y además platicando y compartiendo tus mensajes al aire. Escríbeme a través de Talkback, de Facebook, y mándame tu nota de voz a través de Talkback. Recuerda que estamos en contacto, así que no esperes más y dime, ¿cómo estás? ¿Qué estás haciendo? No sé dónde me estás escuchando. ¿Qué vas a hacer tu fin de semana? Cuéntamelo todo, compártelo con nosotros. Súbele a tu radio, llega Eros Ramazzotti.

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3: Mi amorosa, mi amoroso, el reloj marca las 5 de la tarde con 2 minutos. Nos acompañamos una hora más a través de tu radio y por supuesto en digital por iHeartRadio, disfrutando de música continua con tus artistas amorosos favoritos, los míos y los de todos, porque claro, ¿quién no se enamora de una buena voz y una buena letra, mi amorosa, mi amoroso? Así que quédate conmigo, déjame acompañarte en tus actividades sabatinas con artistas como Alejandro Sanz, Chayanne, RBD, Julieta Venegas, La Pau Rubio y muchos más de tus artistas amorosos favoritos. Quédate conmigo y mándame tu nota de voz. ¿Qué estás haciendo? ¿Desde dónde escuchas? ¿Qué planes tienes? ¿Algo que quieras compartir? ¿Un saludo? ¿Una felicitación? Lo recibo a través de TalkBack en una nota de voz para que te escuches al aire. O bien, puedes escribirme en Facebook, arroba StephAmorFM. Con gusto, comparto tu mensaje al aire. Además, platicamos sobre la vida, ya sabes que a mí me encanta hacer esto en la música continua, así que quédate, soy Steph Sánchez, esos son los de Maná.

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Mi amoroso, mi amoroso, elige ser feliz. Elige amarte sin condiciones y tener la libertad de escoger aquello que le hace bien a tu vida. Sigue siendo luz, sigue compartiendo amor, sigue cuidando esa forma tan bonita que tienes de dejar algo bueno en los demás. La vida también florece a partir de lo que sembramos, de las decisiones que tomamos, de la manera en que tratamos a otros y del amor que ponemos en aquello que hacemos. Oye, atrévete a elegirte, a creer en tus sueños y a construir una vida que se sienta verdadera para ti. Hay caminos que todavía no conoces, experiencias que pueden enseñarte algo nuevo y capítulos que aún tienen mucho por mostrarte. Confía en tu camino, confía también en lo que has aprendido y recuerda que cada etapa puede ayudarte a conocerte un poco más. No necesitas tener todo resuelto para disfrutar la vida que tienes. Muchas veces, la felicidad también está en reconocer lo bonito que ya te rodea, disfrutar de los pequeños momentos, valorar a quienes amas y sentir gratitud por todo aquello que te hace especial tu camino. Porque ser feliz no significa que todo sea perfecto. Significa aprender a reconocer lo valioso, cuidar tu paz y elegir una vida que también se sienta bonita por dentro. ¿Y tú, mi amorosa, mi amoroso, eres feliz? Quédate conmigo aquí en Amor 103.3, solo música romántica y en digital por iHeartRadio. Soy Steph Sánchez.

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RBD con nuestro amor sonando en la música continua y sin comerciales de Amor 103.3, solo música romántica a través de tu radio, por supuesto, en digital por iHeartRadio. Yo soy Stephanie Sánchez, mi amorosa, mi amoroso. Gracias por dejarme acompañarte, gracias por acompañarme tú a mí a través de la magia de la radio. Y oye, nuestra reflexión hablaba un poquito sobre ser feliz. ¿Qué se siente verdaderamente ser feliz? Porque muchas veces crecemos con la idea de que para ser feliz hay que conseguir cosas, que para ser felices tenemos que depender de alguien más, pero la verdad es que no. La felicidad no es tener más, es necesitar menos, es disfrutar de esos pequeños detalles, disfrutar de cada paso que damos, disfrutar y elegir ser felices, mis amorosos, porque, ay, yo lo sé, hay días en los que nos ahogamos en un vaso de agua y sentimos que no podemos más y que todo está terrible, pero se nos olvida que si lo decidimos, si decidimos ser felices, ya dimos el primer paso. Ya dimos el primer paso para salir de esa tormenta que nos está ahogando. Por eso, comparte tu felicidad con alguien más. Ten pensamientos positivos. La vida nunca va a ser perfecta, ni va a estar completamente ordenada para que entonces puedas disfrutar y empezar a ser feliz. Tú decides ser feliz en el momento en el que así lo sientas. Así que, mi amorosa, mi amoroso, hoy, mañana, pasado y siempre, no olvides ser feliz. Quédate conmigo, déjame seguirte acompañando hasta las 6 de la tarde con música continua de tus artistas favoritos en Amor 103.3, solo música romántica y en digital por iHeartRadio. Soy Steph Sánchez, es Julieta Venegas, regreso para despedirme.

Escuchabas a la Pau Rubio con Tal Vez Quizá. En la música continua y sin comerciales de Amor 103.3, solo música romántica a través de tu radio en FM, en digital por iHeartRadio. Mi amoroso, soy Steph, estamos ya cerrando este espacio musical. Muchísimas gracias por haberme acompañado y haberme permitido acompañarte desde las 12 del mediodía en tus actividades sabatinas, siempre con mi buena vibra, siempre esperando poder acompañarte agradablemente, que disfrutes, que se te haga más leve lo que sea que estés haciendo, y por supuesto que disfrutes de tus artistas favoritos y le pongas soundtrack a tus actividades. Oye, muchas gracias por dejarme ser parte de tu día a día. Yo soy Stephanie Sánchez, nos escuchamos el lunes en punto de las 4 de la tarde para echar chismecito de autoestima. Tenemos más regalos, más sorpresas. Si estás lista, estás listo para el karaoke del despecho, entonces ve preparándote para participar por tus accesos, porque la vamos a pasar increíble en esta fiesta preparada para ti, porque este año tú vas a ser la estrella sobre el escenario, mi amorosa, mi amoroso. Así que nos escuchamos el lunes, te quedas en compañía de Salva, que llega con La Hora del Despecho para que vayas calentando motores. Sandy llega el lunes a las 10 de la mañana y así te seguimos acompañando. Que tengas un excelente resto de sábado, un muy bonito domingo, feliz fin de semana, pórtate mal, cuídate bien. Yo soy Stephanie Sánchez y te dejo con Las Flans. Corre, corre a las 5:53 de la tarde en este sábado 29 de agosto.

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